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8: Las 6:05.

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1: Seis de la tarde con 11 minutos. ¿Listo para dar el siguiente paso en tu futuro? 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
5: El Instituto de Protección Civil del Estado elevó la alerta en Tabasco de amarilla a naranja debido a la depresión tropical Cristina. En un comunicado, el organismo llamó a la población a tomar precauciones ya que se prevén chubascos fuertes a muy fuertes por las tardes y noches que se prolongarán hasta el día sábado. Estos fenómenos se presentarán con mayor intensidad entre hoy jueves y mañana viernes, principalmente en las subregiones Sierra y Río, así como en los municipios de Cárdenas, Centro, Huimanguillo, Jonuta y Macuspana. Ante esta situación se mantiene especial vigilancia en los ríos Pichucalco, Teapa, Uxcatán, Amatán, Oxolotán, Tulijá, Tepetitán, Maluco y Chilapa, además de cuerpos de agua conectados al Usumacinta. Ante los pronósticos de fuertes lluvias, el Instituto de Protección Civil recomienda mantenerse resguardado ante tormentas eléctricas y extremar precauciones por posibles deslizamientos de ladera en zonas serranas. A consecuencia del clima, no se descartan encharcamientos en zonas bajas y aumento en el nivel de los ríos serranos. Por esta razón, se hace un llamado a la población a tomar sus previsiones y estar atentos a los informes oficiales. Hasta el siguiente comentario.
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6: Las 6:16.
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9: Las 6 con 28 minutos.
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6: Las 6:36.
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11: Las 6:47.
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12: Las 6:57.

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1: 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Las 7 en punto.
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0: ¿Qué onda? ¿Cómo están? Buenas noches. Ay, la desesperación. Bueno.
1: Buenas noches.
0: Buenas noches. ¿Quién habla?
1: ¿Cómo está usted?
0: Yo muy bien. ¿Y usted qué tal?
1: Yo por aquí estoy afónico.
0: Ah, ya sé quién habla.
1: Estoy delicado de salud.
0: ¿Por qué, Chaguito? ¿Por qué? ¿Qué te pasó? Dime. ¿Gritaste mucho?
1: Porque ganó México.
0: Y no te quiere... desgargantaste.
1: Se me reventaron las cuerdas.
0: ¿Las cuerdas de la guitarra o las cuerdas vocales?
1: grité mucho.
0: Qué barro. Oye, pero qué bonito, ¿no? Dos golazos. ¡Wow! ¿Y cuántos tiros a gol, verdad? Se perdieron.
1: Sí. La verdad sí, pero estuvo bueno el partido, la verdad.
0: Buenísimo, el mejor en este inicio, ¿verdad?
1: Así es, y gracias a la que buena, lo disfruté con mi hijo y al lado de un compañero de usted.
0: Ah, sí vi que fue Perico allá, ¿verdad?
1: ¿A dónde?
0: ¿O a dónde dices tú?
1: El previo. Ustedes vieron el otro día de los 20 que ganamos.
0: Ajá.
1: Yo gané uno de ellos.
0: Ajá, ¿y fuiste?
1: Sí, fui y no te digo que estuve con el Perico.
0: Ahí está, ¿y qué es lo que acabo de decir? Con el Perico, si fue el Perico.
1: Es que no le escuché bien.
0: Ah, ok, ya viste. Sí, vi la transmisión. De hecho, yo iba a ir, lo que pasa es que a todos los animales nos mandaron a otro evento con los de Abarrotes Monterrey.
1: Ahí le mandaron a la Plaza de la Revolución.
0: Sí. Entonces yo me iba a dar una escapada, pero no pude escaparme porque se iba a dar cuenta mi jefe.
1: Sí, por ahí pasé cuando yo iba, ahora sí que iba yo a hacer un servicio cuando ustedes comenzaron a hacer la transmisión en vivo.
0: Ajá, no hombre, eso se llenó, quedó a gente afuera, por eso les dijimos que llegaran temprano. No, al principio como que no creían y todo eso. Había botanas gratis, agüitas gratis, bueno, un montón de cosas gratis.
1: La verdad que ahí donde me tocó a mí, claro, sí que lo disfruté, que voy a repetir, fui con mi hijo, porque fue un pase doble, la verdad, gracias a ustedes, a Radio Núcleo y a la Qué Buena. Y a tu programa, más que nada, donde estás tú, que nos dieron ese pase doble a todos los que fuimos.
0: Qué bueno que lo disfrutaron, ¿eh?
1: La verdad, yo sí lo disfruté y le vuelvo a repetir, no sé si todos los que ganamos fueron, no sé, porque no los conozco, pero en lo personal, yo y mi hijo lo disfrutamos. Y no me puede dejar mentir su compañero Perico, y mañana lo ve, ahí él le va a decir.
0: Exactamente. ¿Y qué tal la Isabel Mado?
1: No, la verdad sí, nos tomamos foto con ella y la verdad pues sí, así la pasamos, y la pasé, yo en lo personal, bueno, me la pasé súper, un rato que la verdad pues aquí en lo que será el centro estaba esto como panteón, no había, estaba muerto, esto estaba desolado.
0: ¿En el centro? ¿A poco?
1: Todo esto estaba desolado, no había casi movimiento.
0: Ah, mira, o sea que todos en su casa.
1: Todos estaban en el partido, pues, aquí por el mercado, por el centro, pues yo dije, ¿a qué me quedo? Pues, vamos, de modo.
0: Sí es cierto, Chaguito.
1: Entonces, pues, le voy a repetir, le doy mil gracias a ustedes por ese premio, ese regalo, ese obsequio, y la verdad, pues, tenía yo mucho tiempo de que yo no me despedí, y no gritaba yo como grité hoy.
0: Sí, se ve en tu voz, se nota en tu voz que te gustó, que te encantó y que te desgarraste por el equipo nacional, nuestros jugadores de México, ¿verdad?
1: Todo lo que dieron, ¿verdad? Todo lo que dieron. Yo no quería pedir mucho, yo dije, no, es que esto no está incluido en el paquete, pero sí, estuvo genial.
0: Muy bien, y Alejandro Fernández.
1: Las ¿cómo se llaman? Todo.
0: Muy bien, qué bueno.
1: Alcohol sí hubo también, dieron cerveza, dieron alcohol y todo, pero al que quería.
0: Mira de lo que se perdieron, los que no fueron, los que pensaron, ay, no van a salir con unos chicharroncitos. No.
1: Hubieron de esas, creo que se llama omelette. Cosas empanizadas, carnitas.
0: ¡Wow! No,
1: hubo de todo. Ese de esta, ¿cómo se llama? Jícama, jícama,
0: arroz
1: de zanahoria, papitas francesas. No, tuvo chido.
0: Qué bueno que lo disfrutaron. De eso se trata, de consentir a los radioescuchas que siempre están en sintonía del 89.3.
1: Y de hecho, Perico, me sorprendió al verme porque yo iba llegando, ya yo llegué quizá como a las 12:30 más o menos.
0: Mira.
1: Yo iba llegando el Perico y me dice, ¿tú qué haces aquí? Me vienes a buscar a mí, no, le vengo buscando a mi chavo que vengo aquí. ¿Y qué onda? Dice, ¿qué?
0: No, ¿le dijiste dónde ganaste boletos?
1: Con ustedes el día
0: claro.
1: De...
0: Claro.
1: Y eso le dije, fue con la mojarrita del poto. ¿A poco? Dice, sí, le dije, mira, el
0: poto. Hasta se sorprendió, ¿verdad?
1: Y se sorprendió, dice, no, pues aquí nada más era para pura gente de billete. Y dice, pues, le digo, pues yo no tengo billete porque estoy. Le dije,
0: sí, así es, así
1: nada,
0: es. Es para consentirles.
1: Nada, me lo pasé bien y se los agradezco a ti y al potro que, pues. Gracias a Dios sí logré que entrara a la rifa de ese día y
0: qué bueno.
1: Y que,
0: qué bueno. Me da muchísimo gusto, Santiago. ¿Alguna cancioncita?
1: Pues si me quieres poner feliz, más de lo que ya estoy, pues.
0: Ándale, perfecto. Órale, pues, y hasta dónde está, Chaguito, todo afórico, suena.
1: La qué buena con la mojarrita.
0: Ya ni le sale la voz.
2: ¿Cómo le llama, compadre? ¿Cómo le llama?
0: Oigan, estuvo buenísimo y me sorprendió porque yo no había visto quién había cantado el himno nacional. Eso, bien representado por un charro mexicano. Eso, Alejandro Fernández. Bueno. Buenas noches, ¿quién habla?
3: Por acá. El oso,
0: Mojave. El oso. El oso, ¿de dónde hablas, el oso?
3: Papá oso, ya olvidaste.
0: Papá oso, ¿pero de dónde?
3: De acá, del industrial. ¿Qué me cuentas del potro?
0: ¿Del potro? ¿Quién sabe? Anda perdido.
3: Anda perdido el potro.
0: Sí, Mojave. La neta que sí, no sé dónde anda. Y ahorita si ganó México, peor tantito. No lo voy a ver.
3: Ah, ya triste.
0: Así es.
3: ¿Cómo estamos, Arrita? ¿Qué rollo?
0: Pues aquí andamos, nos venimos en chanclas, la neta, porque allá donde vivo se inundó la calle y no quería yo venir en tenis.
3: Ah, bueno.
0: Oye, tienes bien alto el radio y se vicia, ¿eh?
3: Sí, lo que estoy viendo. Oye, una musiquita.
0: ¿Cuál quieres?
3: Una de Marco Antonio Solís.
0: Marco Antonio Solís, ¿cuál quieres?
3: La que guste, mojarrita.
0: Órale, la ponemos para el oso donde suena.
3: La que buena, la mojarrita.

0: Usted se esperaba ese marcador. Yo, la verdad, en lo personal, yo dije 1-0 me conformo, la neta, ¿eh? Ay, hoy te vamos a platicar de eso. Son las 7 de la noche con 20 minutos. Esto es Qué Buena Noche. Regresamos.
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10: El Instituto de Protección Civil del Estado elevó la alerta en Tabasco de amarilla a naranja debido a la depresión tropical Cristina. En un comunicado, el organismo llamó a la población a tomar precauciones, ya que se prevén chubascos fuertes a muy fuertes por las tardes y noches que se prolongarán hasta el día sábado. Estos fenómenos se presentarán con mayor intensidad entre hoy jueves y mañana viernes, principalmente en las subregiones Sierra y Río, así como en los municipios de Cárdenas, Centro, Huimanguillo, Jonuta y Macuspana. Ante esta situación se mantiene especial vigilancia en los ríos Pichucalco, Teapa, Puxcatán, Amatán, Oxolotán, Tulijá, Tepetitán, Maluco y Chilapa, además de cuerpos de agua conectados al Usumacinta. Ante los pronósticos de fuertes lluvias, el Instituto de Protección Civil recomienda mantenerse resguardado ante tormentas eléctricas y extremar precauciones por posibles deslizamientos de ladera en zonas serranas. A consecuencia del clima, no se descartan encharcamientos en zonas bajas y aumento en el nivel de los ríos serranos. Por esta razón, se hace un llamado a la población a tomar sus previsiones y estar atentos a los informes oficiales. Hasta el siguiente comentario.
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1: Las 7 con 30 minutos.
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0: Así que mucha gente estaba viendo el partido embelesadísima en el hospital, en la cárcel también. ¿Dónde más vieron la copa? ¿Dónde la vieron? ¿En casa? ¿Con quién? ¿Solitos? ¿Acompañados? ¿Cómo vieron el partido? Genial. Bueno.
1: Muy buenas noches, Mojarrita.
0: Buenas noches.
1: ¿Te gustó el partido a ti, Mojarrita?
0: ¿Perdón?
1: ¿Te gustó el partido?
0: Me encantó, me fascinó.
1: No, a mí no, la verdad. Quedó que deber México, la verdad.
0: ¿Quedó que deber? ¿Cómo qué? A ver, quiero escuchar tus observaciones.
1: Observaciones.
0: Vamos a hacer un análisis deportivo.
1: Oye, si la fama mucho de que tienen jugadores en Europa, en Inglaterra y todo esto, tan paterro, la verdad. Oye, si teniendo 11 jugadores y el otro equipo 9 y que no pudieron meter más goles.
0: Ajá.
1: A mí, la verdad, no me gustó el partido y hasta el director técnico Aguirre estaba hasta enojado.
0: ¿Estaba, ¿no?, molesto? Claro que
1: estaba bien molesto.
0: Sí, porque se les iba muchas pelotas para tirar a gol. Muchas oportunidades.
1: Pues, la verdad que así como jugó hoy, no creo que le ganen a Corea. Yo creo que va con Corea, ¿no?
0: No tengo idea.
1: No creo que ganen el segundo partido. Si ya se dieron con ese equipo y le metió 7-0 a México una ocasión.
0: Híjoles. Bueno, pero aquí, bueno, ok, no lo estoy defendiendo, pero es la emoción, o sea, imagínate, es el mundial.
1: Es el mundial. Más a mi favor. Oye, si en la práctica ganaron y que lo afamaron y que no sé qué, siendo un mundial, no creo que tengan más emociones ellos, más siendo en nuestro país, más a mi favor, echarle más ganas.
0: Uh-huh. Bueno.
1: Para mí, la verdad.
0: Bueno.
1: Eso es una observación.
0: Ajá.
1: No sé lo demás, cuál es más comentarista o radio escucha, la verdad.
0: Okay,
1: no sé. Pero
0: okay,
1: para mí, estuvo para el perro, la verdad, el partido.
0: Bueno, ok.
1: Meten por lo menos 5 goles.
0: Ahí con 5 goles hubieras estado muy bien, ¿no?
1: Pues sí, porque la verdad que con el equipo que se dio no traía nada. Y hasta el mismo ese gordito que a veces te cae mal como comentarista, David.
0: Ajá.
1: Lo dijo.
0: Ok.
1: Y hasta el Piojo también lo dijo. África no trae nada. Porque con Suma México se hubiese destacado fácilmente y meter goles, porque eso es lo que va a contar, aparte.
0: Claro, exactamente.
1: Pues no lo creo que consuma que haga un buen papel en el siguiente, la verdad. Ya para la otra, no creo, no, bueno, a lo mejor me traigas mi palabra, no sé, pero
0: tienen. Pero que no te gustó, pues, en esta ocasión no te agradó.
1: La verdad, no me agradó.
0: Bueno.
1: No me agradó el partido.
0: Bueno, ok, ya salió tu comentario, tu sentir, tu emoción de este partido.
1: Sí, gracias. Perfecto.
0: Órale, pues, ¿con quién tengo el gusto?
1: Aquí en Tamulcén y en Aguasteca también tengo mi casita al lado del gatito, Torre Roja.
0: Ah, ¿no? Perfecto. Sale, pues, y hasta donde estás suena.
1: Una
0: a ver, ¿cuál quieres?
1: Una de Timbiriche y la fiesta comenzó.
0: La de Timbiriche.
1: Si te puede.
0: La fiesta comenzó. Órale, pues.
1: Vale, gracias.
0: Sale, y hasta donde estás suena.
1: La que buena con la mojarrita es en el 4.
0: Y hasta se burla, qué bárbaro. Bueno, pues esa es la opinión, ¿verdad? De mi compa. Bueno.
2: Buenas noches.
0: Buenas noches, ¿quién habla?
2: Tu admirador casi secreto.
0: Ay, admirador casi secreto. ¿A ti sí te gustó el partido o no?
2: Pues la verdad no, no me gustó, pero pues, pues la emoción de que jugó la selección y pues eso nada más, no me apasiona mucho.
0: Ah, bueno, es que no te apasionas. Okay. No. Perfecto.
2: ¿Y querías tío, alguna me canción? Gusta más escucharte. No, saludarte nada más.
0: Okay.
2: Saludarte, escuchar tu hermosa voz.
0: Ay, muchísimas gracias.
2: ¿Sigue estando igual de guapa que siempre o más?
0: Hoy no creo que... Porque vine en chanclada. Vine en chanclas.
2: Guapa. Sí, guapa, sí, sí. Naturalita.
0: Así es. Pues ok, pues gusto en saludarte y otro que tampoco le gustó el partido.
2: No, pero no es que tanto como dices tú bien, la tanta que me haya gustado, no, sino que no me apasiona. Yo cualquier, por ejemplo, Francia, Italia, Argentina, Brasil, lo veo como algo normal, no como que me apasione nada.
0: Claro,
2: y a veces lo veo, o sea, no lo veo.
0: Ok, a ti no, ningún, nada que tenga que ver con fútbol, ¿no?
2: Sí, pues, pero no apasionarme, no, okay. No me corto la vena por ver un partido.
0: Claro,
2: y,
0: claro.
2: No, se mate. No, todo tranquilo.
0: Perfecto, órale pues, sale pues mi admirador.
2: Qué gusto secreto. Saludarte, hermosa mujer, que te la pases bien.
0: Gracias.
2: Saludos y bendiciones.
0: Sale y hasta donde está suena.
2: La que buena con la hermosa mojarrita.
0: Bueno, pues así las opiniones y así los gustos, ¿verdad? Hay gente que no le gusta el balompié, ¿verdad? Y pues le da igual cómo quienes jueguen, ¿no? Los nacionales, los internacionales, ¿verdad? Cualquier tipo de juego de pelota, bueno, pues no es de su agrado. Pero bueno, aquí se pasa a todo mundo, nada, no se le discrimina a nadie. Bueno.
3: Buenas noches, mojarita.
0: Buenas noches.
3: Qué abusada con el agua turbia.
0: ¡Qué cosa! De verdad que yo quería yo sacar un cayuco afuera de mi casa.
3: Abusado con los perros.
0: Los perros de agua. No, lo que salió fue cucaracha a morir.
3: Pues ahí donde se están entreteniendo un poquito más.
0: De las alcantarillas, sí, bastante.
3: Mientras la mojarita busca los troncos.
0: Así es, así es.
3: Pero donde no lo encuentran los perros de agua.
0: Claro, exactamente, ahí nos refugiamos, pues.
3: Ya has escapado en estos tiempos que está lloviendo.
0: Ajá, sí, me he librado.
3: ¿Qué me hiciste al potro?
0: Nada, pues allá ya sabes que anda ahí festejando.
3: Ya va a volver a cobrar la quincena y no se le escucha la voz.
0: Exactamente, a ver, yo creo que mañana viene. Sí, ay, porque ya el lunes... Pues... El lunes.
3: ¿Será que va a venir mañana viernes?
0: Sí, yo creo que sí, porque ya el lunes es quincena.
3: Ah, Dios mío, pues ahí lo vamos a estar esperando.
0: Si no viene mañana, viene el lunes.
3: Pues ahí lo vamos a estar esperando para hablarlo cuando venga.
0: Bueno, órale pues.
3: A ver qué cosa es un relajito que trae.
0: Sí, ¿verdad? Porque ese es un relajito ya que se agarró.
3: Sí, ya te dejó solita ahí.
0: Ya lo vamos a poner en orden.
3: Ajá.
0: Y si no, pues le damos aire.
3: Sí.
0: Ok. Sale pues, Sabanerito. ¿Alguna canción?
3: Sí, ponme la baraja maldita con los tigres.
0: Ay, ay, ay.
3: Aquí la voy a escuchar.
0: Sale pues, y hasta donde está el habanero suena.
3: La que buena con la mojarrita solita.

Me gustó de la inauguración, que ya ves que salieron las Adelitas, que no salieron con su micro mini vestido, sino que guardaron mucho la ética, ¿verdad? Del vestido, del vestuario, ¿verdad? Me encantaron los colores, no sé cómo lo vio usted, todos los colores. Ya sabe que México se pinta de colores hermosos que tenemos en nuestro bello México, ¿verdad? Con esos colores, ¿verdad? Que iluminan, ¿verdad? Y yo no sabía que al estadio le habían cambiado el nombre. El nombre, ¿verdad? ¿Cómo se llama? Estadio Ciudad de México. ¡Oh, hermoso! Oigan, son las 7 de la noche con 45 minutos. Nos vamos a ir a una musiquita. No tardamos nada. 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

Dos minutos y serán las 8 de la noche. ¿En qué buena noche? Con la mojarrita. Oye, no he prendido la... No me lo digas. Dios mío. En la siguiente hora voy a leer el WhatsApp que ni siquiera se los he dado, pero ya llegaron mensajitos. Padre Santo. 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Vámonos a identificar nuestra emisora porque ya son las 8 en punto. Esto es Qué Buena Noche con la Mojarrita.

0: Las 8 en punto.
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0: están? Buenas noches. Bienvenidos a la segunda hora. De qué buena noche. Teléfono en cabina 99-31-42-02-65. Es el número de la cabina.
1: Corres peligro.
0: 99-31-29-09-33. Es que estoy tirando un papel. En cabina 99-31-29-09-33 es el número de WhatsApp. Hoy todo mundo con su playera de la selección, ¿verdad? Apoyando a los mexicanos, ¿verdad? El día de hoy. Uy, muy bien. Si es que el apoyo, y no importa esa distancia, ellos saben que los apoyamos. ¿Cómo? Poniéndonos la camiseta, ¿verdad? Echando porras, viéndolos, claro que sí. Deseando que siempre les vaya muy bien, que no fallen los tiros, ¿verdad? No que no pegue la pelota en el travesaño, ¿verdad? Que no la tiren fuera, sino que directo, que no pierdan esas oportunidades, ¿verdad? Que no anden llorando, sino adelante. Que no se anden cayendo por cualquier cosa. No. Fuertes, fuertes. ¿Verdad? Selección mexicana. Vamos por más todavía, ¿verdad? Aunque a algunos no les parezca cómo estuvo el partido. Pero bueno, vamos a ver cómo le hacen en la siguiente, ¿verdad? En la siguiente. No tengo aquí el dato con quién se van a dar, pero... de que va a estar el apoyo incondicional, va a estar. Saluditos, mandaron un audio por acá. También saluditos y no entendí eso que dijeron,
2: Buenas noches, Mojarrita. Buenas noches, soy Willy. Saludos especiales para ti, saludos para mi buen amigo Santi. Ojalá y continúe ronco porque pues ahora sí habla como hombre.
0: Ahora, órale.
2: Saludos, mi buen amigo Santi, saludos a Marcia y a todos los Mojarra fans. Ahí Mojarrita, si me puedes complacer con la canción de Morena de los Felinos, por favor y gracias. Y aquí suena la que buena con la Mojarrita.
0: Saluditos, Carlitos, saluditos.

¿Les cayó el aguacerazo o no les cayó el aguacerazo todavía o, no, o ni se enteraron? Pero ya en la Miguel Hidalgo, no, no en la Miguel Hidalgo, en Estrellas de Buenavista, allá sí cayó bastantísima agua que encharcó el fraccionamiento Estrellas de Buenavista, ¿cómo no? Ahí parecían lanchitas los carros, de verdad, haciendo olas por toda la calle, por todas las banquetas, la neta que sí, ¿eh? Sí, sí, sí. Pero lo bueno es que ya no inundó, ¿verdad? Como otros años, otras veces, que hasta salía uno corriendo a subir el automóvil, ¿verdad? A zonas altas, pero bueno, ahí estamos, ahí estamos. Nada más como que ayudó a limpiar la ciudad y eso es muy, muy bueno. Iniciando la segunda hora de Qué Buena Noche. Gracias. Saludos Capibara, que siempre está en sintonía. También a Bochi. Saludamos a todos los integrantes de Bochi. Muchas gracias. Gracias porque siempre me dan un cariñito, ¿verdad? Muchas gracias. Didier, te me has perdido bien feo, bien horrible. ¿Qué te pasó? ¿Ya no tienes tu bocina o qué onda? También saludos a... ¿A quién? ¿Cómo se llama este hombre? ¡Caray! El de Tacos Vico. Se me olvida su nombre. Bueno, saluditos. Saluditos porque no me ha mandado ahí fotitos portándose mal. ¿No será que hoy no se portaron mal? Hoy no se portaron

Oigan, les recuerdo que estamos en el mes del papá. Estamos en el mes del papá. Vamos a celebrarlo, que es el tercer domingo de este mes, o sea, el domingo 21. Todavía tienes chance. Toda esta semana que viene, estamos a jueves, le queda viernes, sábado de esta semana y toda la semana enterita de la próxima para que le vaya organizando algo a ese hombre valioso, hermoso, fuerte, fuerte de musculatura, ¿verdad? Porque de emociones somos las mamás, ¿eh? Las mujeres que somos fuertes de emociones. Pero el varón es fuerte en su cuerpo, en sus músculos. Por eso papá va a chambear, va a agarrar el volante, a agarrar la pala, a agarrar el flexómetro, la tinta, lo que sea, para sacar a la familia adelante, ¿sí o no? Por eso queremos a papá, por eso hay que apapacharlo. Hay que decirle lo agradecidos que estamos por ver por nosotros, por la familia, por los hijos, por la mamá, ¿verdad? Porque la casa esté funcionando bien y aunque a veces, de verdad, que no tengamos o no tengan más bien la oportunidad, ¿verdad?, de tener un trabajo donde tengan un salario seguro, sino que todos los días, ¿verdad?, están luchando por conseguir algo, ¿verdad?, que llevar a casita. Siempre hay que valorar a esos papás, de verdad. Nunca hay que reprocharles nada, de nada. Ellos hacen el mejor esfuerzo que pueden, pero a veces la situación está muy difícil allá afuera y no es tan fácil que te suelten un trabajo por X o por Y, pero siempre hay que apoyar a papá, no hay que despreciarlo, ¿verdad? No hay que aventarle nada en cara, sino al contrario, apoyarlo, decirle: papá, no te preocupes, mañana será otro día, mañana vas a conseguir trabajo, mañana será un nuevo día, mientras nosotros vemos qué hacemos, a lo mejor hacemos alguna venta en casa, conseguimos chambita, hacemos algo, pero papá, tú no te desanimes, el día de mañana vendrá una bendición para ti y para nosotros.

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1: Las 8 con 22 minutos.
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11: El Instituto de Protección Civil del Estado elevó la alerta en Tabasco de amarilla a naranja debido a la depresión tropical Cristina. En un comunicado, el organismo llamó a la población a tomar precauciones, ya que se prevén chubascos fuertes a muy fuertes por las tardes y noches que se prolongarán hasta el día sábado. Estos fenómenos se presentarán con mayor intensidad entre hoy jueves y mañana viernes, principalmente en las subregiones Sierra y Río, así como en los municipios de Cárdenas, Centro, Huimanguillo, Jonuta y Macuspana. Ante esta situación se mantiene especial vigilancia en los ríos Pichucalco, Teapa, Puxcatán, Amatán, Oxolotán, Tulijá, Tepetitán, Maluco y Chilapa, además de cuerpos de agua conectados a Usumacinta. Ante los pronósticos de fuertes lluvias, el Instituto de Protección Civil recomienda mantenerse resguardado ante tormentas eléctricas y extremar precauciones por posibles deslizamientos de ladera en zonas serranas. A consecuencia del clima, no se descartan encharcamientos en zonas bajas y aumento en el nivel de los ríos serranos. Por esta razón, se hace un llamado a la población a tomar sus previsiones y estar atentos a los informes oficiales. Hasta el siguiente comentario.
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Oigan, todavía hay pan allá en la panadería El Pilón, ya quedan poquitos, así que vayan. 8 de la noche con 28 minutos, saluditos, muchas gracias. Sí, sí traje carro, sí, claro, ya dije que no va a andar rogando, no me va a andar.

0: teléfono en cabina 99 31 42 02 65, es el número de la cabina en Qué Buena Noche, a través del 89.3, transmitiendo totalmente en vivo y a todo color desde Ruiz Cortines número 58 en la colonia Magisterial, un eslabón más de la cadena Radio Núcleo.
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0: Bueno.
2: Hola, Mogarrita.
0: Hola.
2: Nada, aquí escuchando viajes como todas las noches con la Mogarrita.
0: Oye, ¿llovió por allá por bosque?
2: Está pringandito poquito.
0: Pringandito, no, hombre, allá yo casi saco un barco.
2: No, aquí así llueve fuerte por el terrestre si me voy al agua.
0: ¿A poco?
2: Sí, pero gracias a Dios no ha llovido mucho y no me he ido al agua.
0: Ay, qué bueno. ¿No tienen el muro de contención, pues?
2: Sí, pero hace como 2 años sí me fui al agua, me sacaron a mí.
0: Ay, ay, ay. O sea, que brotó el agua por las coladeras.
2: Sí.
0: Ay, ay, ay.
2: Acá como hay una laguna, un pantano, una laguna por donde yo vivo, sí.
0: Ay, padre.
2: Ahí sí me voy al agua. Pero no, ahorita gracias a Dios no.
0: Ah, bueno.
2: Gracias a Dios hasta ahorita nada. Okay. Así que saludito para todo y para ti. Te vine en el control remoto. Qué guapa, Mojarrita, con sus pantalones rotos.
0: Ay, gracias. Son los únicos que tengo y ya están rotos.
2: Pero te veías bien guapa tú y la ya y la chacalita, para que vean que
0: sí
2: los
0: vi. Sí, qué bueno. Ahorita voy a ver porque yo no vi nada.
2: Todo el relajo que se tenía, ya me imagino.
0: Oye, sí, regalaron 4 pantallas.
2: Lástima.
0: Eran 2, pero regalaron a fin de cuentas 4.
2: Yo la vi acá en mi pantalla también.
0: ¿Tú tienes tu pantalla?
2: Sí, de 50 pulgadas.
0: ¡Ay, qué bárbaro!
2: Nadie quiso venir conmigo, yo le dije, venga al
0: Senado. Oye, ya lo vi yo cuando estaba en la casa, oye, si no, déjalo para allá.
2: No, lástima, yo le dije a la Abby, vente, acá hay chévere,
0: nada.
2: Nada.
0: Todo el mundo se portó bien, ¿no?
2: Sí, todo el mundo se portó bien.
0: Qué hipócrita.
2: Así que saludito para todos, y aquí está Marcel, para Marianita, que está la... su mamá está enfermita, ahorita no nos está escuchando.
0: Ay, Dios mío. ¿No sabes qué tiene? ¿Tiene tosecita o qué?
2: Infarto, la tienen internada su mamá.
0: Padre santo, esperemos que salga pronto.
2: Sí, así que saludito para ella, para todos, y aquí está Marce, ya saben.
0: Ok.
2: Y para mi amigo el Potro, donde quiera que esté festejando, ya, imagina que esté en el deportista festejando.
0: ¿Quién sabe? No, porque no es el Cruz Azul, sino es México, pero ¿quién sabe? No, no sabemos.
2: Pero sí, saludito para él y para todos.
0: Órale, pues.
2: Y ninguna canción porque ya fuiste a poner la escalía.
0: Perfecto, sale pues mi Marce, ya hasta donde está, suena.
2: Ah, qué buena con la Mojarrita y el Potro, aunque no esté.
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0: Oye, ¿cómo va tu cafecito? De hecho, me voy a preparar mi café porque ya es hora, ¿no? Ya hace falta el café negro, el café con leche, el café como usted lo quiera tomar. Frío, caliente, con hielo, simple, lo que sea.
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0: Una tazota, una tacita, en vaso, ¿en qué lo toma? ¿En pote?

32 minutos. Vámonos al corte. Uy, me estoy atrasando un poco. Qué bárbaro. Esto es Qué Buena Noche con La Mojarrita. 8:32.

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0: La mojarrita.
1: Ya. Parece que me están esperando. Es cierto. ¿Ya estamos listos? ¿Eh? ¿Qué cosa? Ya, está corriendo. Súbele, súbele, dame más volumen. Que se sienta el ritmo.
2: Y se acabó el pan. Ándale, pues 8 de la noche con 42 minutos. ¿En qué buena noche? Ahora sí, ya está lloviendo por acá. Ahora sí, porque cuando eran las 6 más o menos, acá hubo un efecto acá por la colonia magisterial, acá en Ruiz Cortines, de que normalmente a esa hora, cuarto para las 7, está oscuro. Y acá se hizo un efecto muy extraño. Al contrario, parecía que hubiera sol. Estaba todo iluminado, de en serio. Lástima que el celular que yo cargo no sirve, si no les hubiera yo mandado una foto, la neta, pareciera que eran como las 3 de la tarde y parecía que estaba soleadísimo. ¿Cómo está? Qué bueno que sigue en sintonía del 89.3, la qué buena, y no se pierdan todas las promociones que les decimos nosotros, de los patrocinadores, porque la neta, hoy se regalaron 4 pantallas, pero gigantescas, de 50 o 55 pulgadas, la neta, hubo gente que se fue, y se los dijimos, no se vayan, porque en la mitad del partido y al final del partido vamos a estar regalando muchos regalos para todos ustedes. Mucha gente se fue y se perdió la oportunidad de llevarse una pantallota. Lo bueno es que sí salieron las 4 pantallas. La neta que sí. Hubo una persona que fue ganadora, pero no supimos muy bien si se identificó, porque para dar los regalos tienen que identificarse que son ellas, no sé, o ellos, con su credencial, ¿verdad? Que los identifique con alguna licencia de manejo, algo con la que se puedan identificar. Imagínense que alguien hubiera ganado algo y que no pueda identificarse como esa persona ganadora. ¡Ay, qué bárbaro! Dice por acá, dice, buenas noches. Ahorita la escribimos, aunque ya se acabó el pan, ¿eh? Ya se acabó el pan. ¿Qué dice por acá?
3: Hola, ¿qué tal? ¿Cómo estás, mojarrita? Vamos a celebrar, ganamos México 2-0. Y quiero mandar saludos a mi amigo, a Carlos Valencia, y también a Aldera Valencia Guzmán, y al mero chido, a Eloy Contrera Valencia.
2: El mero chido.
3: Aquí tu amigo Hugo Peiró.
2: ¡Amar! Tú eres el de amar. Dice, ándale pues, que esa que sobró se la va a echar mañana. La neta que sí. Hoy sí aplica, ¿verdad? Sí aplican unas frías aunque esté lloviendo. ¿Sí o no? ¿Sí o no? Es para festejar el triunfo de México, ¿cómo no? Contra Sudáfrica. ¡Uh!

Ándale, ándale, potro. Sí, amerita, ¿verdad? Una buena cena. Claro que sí. Bueno, todos los días. Saludos a Papá Pitufo, que pues ahorita está pasando un mal momento. Estoy contigo, Papá Pitufo, ya sabes, en las buenas y en las malas apoyándote. Todo va a estar bien. Hay que dejar todo en las manos de Dios.

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0: dicen por allá? ¿No están inundadas las calles, Nora? Ahorita no están inundadas las calles. No ha llovido mucho. Bueno, por acá está muy, muy leve eso, ¿verdad? Es que de repente las nubes se alocan bien, bien feo, asustan bien, bien feo.
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0: Ya me voy a ir despidiendo. Muchas gracias por haber estado en esta inicio, ¿verdad? Inicio del Mundial 2026. Muchas gracias. Recuerden que vamos a estar transmitiendo los partidos en nuestras emisoras. En creo que es en los 40, ¿verdad? Ya ni me acuerdo. Y también en La Qué Buena. Así que esténse pendientes. Ya me voy. Muchas gracias. Cuídense mucho. Cene rico. No cene pesado porque va a tener pesadillas. Uy, no, tan feo que son las pesadillas horribles. Y si desafortunadamente no tiene para cenar el día de hoy, el día de mañana, esperemos que tenga su mesa llena, ¿verdad? Que tenga abundancia en su casa y que un angelito, ¿verdad?, le caiga de sorpresa y le diga, mira lo que te traje, ¿verdad? Qué lindo es eso, qué bonito. Ya me voy, cuídense mucho, se queda en la programación de la 89.3. Termina el programa, pero yo me voy hasta las 11, ¿eh? Hasta las 11 de la noche. Aquí suena La Qué Buena.

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1: Las 9 con 2 minutos.
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5: El Instituto de Protección Civil del Estado elevó la alerta en Tabasco de amarilla a naranja debido a la depresión tropical Cristina. En un comunicado, el organismo llamó a la población a tomar precauciones, ya que se prevén chubascos fuertes a muy fuertes por las tardes y noches que se prolongarán hasta el día sábado. Estos fenómenos se presentarán con mayor intensidad entre hoy jueves y mañana viernes, principalmente en las subregiones Sierra y Río, así como en los municipios de Cárdenas, Centro, Huimanguillo, Jonuta y Macuspana. Ante esta situación se mantiene especial vigilancia en los ríos Pichucalco, Teapa, Puxcatán, Amatán, Oxolotán, Tulijá, Tepetitán, Maluco y Chilapa, además de cuerpos de agua conectados a Luz Humacinta. Ante los pronósticos de fuertes lluvias, el Instituto de Protección Civil recomienda mantenerse resguardado ante tormentas eléctricas y extremar precauciones por posibles deslizamientos de ladera en zonas serranas. A consecuencia del clima, no se descartan encharcamientos en zonas bajas y aumento en el nivel de los ríos serranos. Por esta razón, se hace un llamado a la población a tomar sus previsiones y estar atentos a los informes oficiales. Hasta el siguiente comentario.
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1: Las 9 con 23 minutos.
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8: El Instituto de Protección Civil del Estado elevó la alerta en Tabasco de amarilla a naranja debido a la depresión tropical Cristina. En un comunicado, el organismo llamó a la población a tomar precauciones, ya que se prevén chubascos fuertes a muy fuertes por las tardes y noches que se prolongarán hasta el día sábado. Estos fenómenos se presentarán con mayor intensidad entre hoy jueves y mañana viernes, principalmente en las subregiones Sierra y Río, así como en los municipios de Cárdenas, Centro, Huimanguillo, Jonuta y Macuspana. Ante esta situación se mantiene especial vigilancia en los ríos Pichucalco, Teapa, Puxcatán, Amatán, Oxolotán, Tulijá, Tepetitán, Maluco y Chilapa, además de cuerpos de agua conectados a Usumacinta. Ante los pronósticos de fuertes lluvias, el Instituto de Protección Civil recomienda mantenerse resguardado ante tormentas eléctricas y extremar precauciones por posibles deslizamientos de ladera en zonas serranas. A consecuencia del clima, no se descartan encharcamientos en zonas bajas y aumento en el nivel de los ríos serranos. Por esta razón, se hace un llamado a la población a tomar sus previsiones y estar atentos a los informes oficiales. Hasta el siguiente comentario.
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1: Las 9 con 30 minutos.
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0: las 9:54.
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0: Las 10
1: con un minuto.
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3: 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Radio.
4: ¿A poco no se te antoja algo fresco, acidito, con mariscos? Hoy utilizaremos camarón mexicano para nuestro platillo sabio, un orgullo de nuestra producción local que nos permite tener calidad y sabor los 365 días del año. Acompáñanos a preparar un aguachile de camarón con puré de camote.
3: Además, tras una separación de pareja, reajustar las cuentas es clave para la tranquilidad familiar. Pero, ¿cómo lograrlo sin desgastar tus finanzas? En este mes de la paternidad, analizamos la realidad económica de los nuevos hogares y te compartimos cuatro claves fundamentales para reorganizar tu dinero y construir estabilidad futura.
4: ¡Comenzamos!
5: Revista del Consumidor.
3: El camarón es uno de los productos pesqueros favoritos de las y los mexicanos, ya que además de que es delicioso, está disponible en el mercado durante todo el año. Además, nuestro país es el segundo mejor productor pesquero y acuícola de camarón en Latinoamérica, según un reporte de la Organización de las Naciones Unidas para la Alimentación y la Agricultura.
4: Su consumo aporta vitamina B12, B9 y B3, las cuales apoyan al metabolismo, al sistema nervioso y al sistema inmune. Sin duda es el candidato perfecto para el platillo sabio Profeco de este mes. Un delicioso aguachile de camarón con puré de camote. Una preparación fresca y con equilibrio de cítricos y picantes.
3: Atrévete a probar esta combinación gastronómica. Para esta receta necesitaremos los siguientes ingredientes: 500 gramos de camarón mediano o grande, sal, pimienta blanca molida, 120 mililitros de pulpa de maracuyá fresca, 180 mililitros de jugo de limón, un limón amarillo, jugo y ralladura, un pepino pelado, un chile serrano, un chile habanero pequeño, medio manojo de cilantro, 40 mililitros de aceite de oliva, una cucharadita de miel y una cucharadita de salsa de soya.
4: Para la parte dulce del platillo, el puré de camote, ocuparemos 280 gramos de camote naranja, 2 cucharadas de mantequilla sin sal, 2 cucharadas de crema para batir, una cucharadita de miel de abeja, sal, pimienta negra molida, una pizca de canela en polvo, una cucharadita de aceite de oliva, 2 cucharadas de nuez, 2 cucharadas de queso de cabra.
3: Y para el emplatado necesitamos una taza de cebolla morada fileteada, una taza de pepino en láminas finas, un cuarto de mango petacón en cubos pequeños, medio manojo de cilantro criollo, 2 cucharadas de ajonjolí negro tostado, semillas de maracuyá y tostadas horneadas.
4: Ya con nuestros ingredientes listos, empezaremos con la preparación del aguachile. Comenzamos limpiando y abriendo los camarones con un cuchillo pequeño en corte mariposa para retirar la víscera. Una vez limpios, los colocamos en un bowl y les espolvoreamos sal y pimienta blanca. Después, los refrigeramos. Mientras tanto, licuamos la pulpa de maracuyá fresca, el jugo de los limones y la ralladura, el pepino pelado, el chile serrano y el habanero, el cilantro, el aceite de oliva, la miel, la salsa de soya y salpimentamos al gusto. Colamos la mezcla parcialmente para conservar un poco de textura. Luego, la agregamos al bowl de los camarones, revolvemos y los dejamos de 5 a 7 minutos.
3: Para la preparación del puré de camote, comenzamos lavando y secando los camotes. Los llevamos al horno enteros con aceite y sal a 180 grados Celsius durante 50 o 60 minutos. El camote debe quedarnos muy suave para poderle retirar la cáscara sin dificultad. Lo machacamos y lo colocamos en un recipiente para reservarlo. a fuego bajo. En una olla, agregamos mantequilla y la crema para batir. Apagamos la mezcla antes de que hierva. Integramos esta mezcla al camote machacado con movimientos de abajo hacia arriba. Luego incorporamos la canela, la miel, el queso de cabra, la nuez y salpimentamos al gusto. Antes de servir es muy importante integrar a nuestro aguachile, el pepino, el mango y la cebolla.
4: Ahora sí, ya que tenemos ambas preparaciones listas, vamos al emplatado. En una tostada horneada, colocamos el puré de camote y el aguachile.
3: Terminamos con semillas de maracuyá, el cilantro, un poco de aceite de oliva y espolvoreamos el ajonjolí.
4: Ya tenemos listo nuestro aguachile de camarón. No olviden que el platillo Sabio Profeco es fácil de preparar, tiene buen sabor, aporta un balance nutricional y rinde para varias porciones.
3: En este caso, esta preparación tiene un costo de $290.94 y está pensada para 6 porciones. Anímense a prepararlo y cuéntenos en nuestras redes sociales cómo les quedó.
5: Revista del Consumidor.
4: En la familia hay temas que pocas veces nos atrevemos a tocar, pero es importante y útil hablar de ello. Uno de esos temas es ¿qué pasa con la paternidad y las finanzas tras una separación? Ya que reajustar las cuentas es clave para la tranquilidad familiar.
3: Y junio, mes en que se celebra la figura paterna, representa una oportunidad para reflexionar cómo ha ido transformándose este rol. Durante una separación de pareja se requiere reorganizar las finanzas para seguir cumpliendo con las responsabilidades y mantener el equilibrio personal.
4: Además, hay que tener en cuenta que este es un tema del presente, debido a que los cambios en la estructura familiar son cada vez más frecuentes. De acuerdo con el Instituto Nacional de Estadística y Geografía, en 2024 se registraron 161.932 divorcios en México, lo que equivale aproximadamente a 33 divorcios por cada 100 matrimonios.
3: Sin duda, este contexto refleja que las separaciones forman parte de la realidad actual y que cuando ocurre no solo implica una transformación emocional. Pasar de un sistema compartido a uno individual exige una administración consciente, ordenada y sobre todo alineada con la situación presente.
4: En otras palabras, se necesita mantener un equilibrio financiero que implica cubrir responsabilidades compartidas como el sustento de hijas e hijos mientras se solventan los gastos propios. Es común enfrentar pagos como renta, servicios individuales, traslados o el equipamiento de un nuevo hogar.
3: Muchas veces esto ocurre con el mismo nivel de ingresos o incluso uno menor, lo que hace indispensable replantear la administración del dinero para que la nueva realidad no genere desgaste o desequilibrios. Para que puedas organizar tus finanzas de la mejor manera en esta nueva etapa, aquí te dejamos 4 claves fundamentales. Toma nota.
4: Clave número 1. Redefinir el punto de partida. Antes de decidir, es fundamental tener claridad sobre la situación actual, ingresos, deudas y gastos. Este diagnóstico permite construir un presupuesto realista.
3: Clave número 2. Priorizar con visión integral. Las obligaciones legales, como la pensión alimenticia, son pilares del presupuesto, pero deben analizarse junto con los gastos básicos personales y el ahorro. El objetivo es cumplir con los compromisos sin comprometer tus finanzas.
4: Clave número 3. Ajustar el estilo de vida. Intentar mantener el mismo nivel de gasto que se tenía antes de la separación quizá no sea posible. Adaptarse al ingreso disponible es clave para evitar presiones innecesarias.
3: Clave número 4. Organizar los pagos periódicos. Contar con un calendario de pagos y ubicar fechas clave permite tener mayor control. Esta práctica evita recargos y reduce el estrés financiero.
4: Todas estas claves, junto con tu interés por gestionar tus finanzas tras la separación, te permitirán sanar tu relación con el dinero. Porque en esta etapa, la prevención no solo trata de evitar problemas, sino también de establecer las bases de una estabilidad futura.
3: También puedes seguir estas otras recomendaciones. Formaliza acuerdos para tener claridad y certeza jurídica. Crea un fondo de emergencia para respaldar imprevistos.
4: Evalúa seguros que protejan tu patrimonio y capacidad de generar ingresos. Revisa periódicamente tu situación financiera para realizar ajustes oportunos.
3: Una nueva etapa familiar merece un nuevo plan financiero. En la Revista del Consumidor de junio, te llevamos de la mano para que logres esa tranquilidad que tu familia necesita.
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11: Las 10 con 13 minutos.
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12: El Instituto de Protección Civil del Estado elevó la alerta en Tabasco de amarilla a naranja debido a la depresión tropical Cristina. En un comunicado, el organismo llamó a la población a tomar precauciones, ya que se prevén chubascos fuertes a muy fuertes por las tardes y noches que se prolongarán hasta el día sábado. Estos fenómenos se presentarán con mayor intensidad entre hoy jueves y mañana viernes, principalmente en las subregiones Sierra y Río, así como en los municipios de Cárdenas, Centro, Huimanguillo, Jonuta y Macuspana. Ante esta situación se mantiene especial vigilancia en los ríos Pichucalco, Teapa, Puxcatán, Amatán, Oxolotán, Tulijá, Tepetitán, Maluco y Chilapa, además de cuerpos de agua conectados a Usumacinta. Ante los pronósticos de fuertes lluvias, el Instituto de Protección Civil recomienda mantenerse resguardado ante tormentas eléctricas y extremar precauciones por posibles deslizamientos de ladera en zonas serranas. A consecuencia del clima, no se descartan encharcamientos en zonas bajas y aumento en el nivel de los ríos serranos. Por esta razón, se hace un llamado a la población a tomar sus previsiones y estar atentos a los informes oficiales. Hasta el siguiente comentario.
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2: Las 10 con 22 minutos.
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1: Las 10 con 30 minutos.
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0: Las 10 con 37 minutos.
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2: Las 10 con 49 minutos.
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3: El Instituto de Protección Civil del Estado elevó la alerta en Tabasco de amarilla a naranja debido a la depresión tropical Cristina. En un comunicado, el organismo llamó a la población a tomar precauciones, ya que se prevén chubascos fuertes a muy fuertes por las tardes y noches que se prolongarán hasta el día sábado. Estos fenómenos se presentarán con mayor intensidad entre hoy jueves y mañana viernes, principalmente en las subregiones Sierra y Río, así como en los municipios de Cárdenas, Centro, Huimanguillo, Jonuta y Macuspana. Ante esta situación se mantiene especial vigilancia en los ríos Pichucalco, Teapa, Puxcatán, Amatán, Oxolotán, Tulijá, Tepetitán, Maluco y Chilapa, además de cuerpos de agua conectados a Usumacinta. Ante los pronósticos de fuertes lluvias, el Instituto de Protección Civil recomienda mantenerse resguardado ante tormentas eléctricas y extremar precauciones por posibles deslizamientos de ladera en zonas serranas. A consecuencia del clima, no se descartan encharcamientos en zonas bajas y aumento en el nivel de los ríos serranos. Por esta razón, se hace un llamado a la población a tomar sus previsiones y estar atentos a los informes oficiales. Hasta el siguiente comentario.
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1: Las 5 con 2 minutos.
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2: Las 5 con 14 minutos.
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2: Las 5 con 21 minutos.
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1: Las 5 con 35 minutos.
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1: Las 5 con 42 minutos.
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1: Las 6:02.
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2: Muy buenos días, señoras y señores. Estamos arranqueando, comenzamos dándoles la más cordial de las bienvenidas. De este lado, su amigo y servilleta, el gallito, arrancando con las presentaciones. Desde Guadalajarita, la bella, llega contento, llega radiante, llega recién bañadito con aroma... ¡Ay! Agua de rosas y flor de naranjo.
3: ¡Oh, caramba!
2: Y bueno, pues señoras, señores, ya lo escuchó. Él es de las voces más privilegiadas de la radio, todo un conocedor, todo un verdadero profesional de la menda, ¿no? Profesional vocal, profesional de la locución, profesional de la conducción. Él es Adrián, él es Padilla, él es García. Con ustedes, el Mamucho Padilla.
4: Muchas gracias, mi querido Gallufi, mi querido Cacufi. Aquí estamos listos para llevarle 5 horas de entretenimiento al más alto nivel. En el Día Internacional del Doblaje, un saludo para todos los artistas del doblaje. También hoy estamos conmemorando el Día Mundial contra el Trabajo Infantil. Los chamacos tienen que reír, tienen que jugar, tienen que estudiar, no tienen que andar chambeando. Hoy es el Día Internacional en contra del Trabajo Infantil. Y bueno, pues aquí estamos listos para que pidas tu dedicada al 55-51-668-929. 55-51-668-929, mi querido cocodrilo. Sigues tú.
2: Vamos a presentarlo como él se merece. Tacubayita la Bella lo vio nacer, convertirse en un profesional de la música, todo un verdadero entretenedor, un verdadero cineasta. Mi compa ya me ha logrado dar clases de inteligencia artificial y la neta es de que ha dominado todas las plataformas para saber cuál es la que menos te cambia la cara. Señoras y señores, él es Alejandro, él es Guzmán, él es Cortés, con ustedes el Cocodrilo.
5: Sí, si usted quiere, mándeme un mensajito, yo le enseño cuáles son las plataformas chidas, porque la verdad es que estamos muy caro comprarse tanta ropa. Claro. Y está muy caro hacer tanta producción. Si lo podemos hacer con la IA, aprovechemos la herramienta. Oiga, pues sí, muy contentotes, gracias por la oportunidad de compartir una semana más con ustedes. Hoy cerramos rico. Ayer ganó México 2-0, impresionante. Perdimos al Montes, pero en general creo que todo estuvo bastante interesante, estuvo bonito. Lo que sí, ¡wow!, es que acabó el partido, hasta le salió el sol en el segundo tiempo, gallo.
2: No manches.
5: Acabó el partido y dijo Tlaloc, ahora sí se pueden meter a la casa. Si es que voy a regar las plantas, ahí les va el agua y sácalas. Oye, toda la gente en la Ciudad de México que perdió sus coches, porque cayeron muchísimos árboles, y de verdad, pues muchas pérdidas económicas en cuanto a automóviles que fueron aplastados. Qué difícil, ojalá que todo se solucione pronto. Buenos días, muchachos.
2: No manches.
4: Muchas gracias, mi querido Coquín, por ese reporte. Y pues vamos a presentarlo desde la Agrícola Oriental. Llega un muchacho talentoso, triunfador, carismático, con un gran corazón, vestido de terciopelo y perlas. Él es Luis Martínez, el gallo.
2: Señoras y señores, arrancamos, comenzamos. Gracias a Dios, es viernes, viernes de quincena, o hasta lunes. Bueno, vamos a ver qué procede, pero la verdad que muy contentos de saludarles, de estar aquí acompañándolos a través de esta bonita plataforma conocida como La Que Buena. Recuerde que a las 9 hay un tanque lleno de gasolina. Nos vamos con la primera dedicada. Aquí comenzamos. ¡Échale, primo!
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2: Saludamos ya de este lado de la línea. Mira, ya nada más tenemos a un galanazo, galanaza. Gabriela, buenos días, hermosa.
6: Hola, buenos días.
2: Amor, no contesta Jonathan. ¿Por qué? ¿Ahora qué trae?
6: Ay, pues a lo mejor va manejando. ¿Cómo trabajas?
2: Ay, ¿de qué trabaja?
6: Es arquitecto.
2: Oh.
5: Como el Arquijume.
2: Oh. ¿Y también pone el boiler en la entrada?
6: ¿Mande?
2: ¿Y también pone el boiler en la entrada?
5: Oh.
6: Ay, no sé.
5: Como el enemigo del Arquijume.
2: Oh. Oye, mi amor. Pues ya, ¿sí?, lo intentamos, pero ¿qué te crees que no? Ya va la quinta llamada que le hacemos ahorita aquí fuera del aire. Pero aprovecha los micrófonos de La Qué Buena. En una de esas va manejando el arquitecto y te va sintonizando. O los de la obra ya nos pusieron ahí en La Qué Buena. Así que, por favor, adelante, mi amor.
6: Pues No, pues quiero decirle que feliz cumpleaños, que se la pase bien, que lo quiero muchísimo, que siga cumpliendo muchos años más, que Diosito lo cuide, donde quiera que ande trabajando.
3: Ay, mi amor, qué bonito.
5: Muy interesante, la verdad.
2: Mi vida, ¿y qué canción le vas a poner, amor?
6: Pues le había pedido la de Hermano de
2: Pimpinela. Ok, mi Gaby, aquí se la vamos a dejar, pero antes una última pregunta.
4: ¡Ustedes!
2: Y nosotros vamos.
6: Arriba, muchas gracias.
2: Gracias a ti.
3: Gracias a ti.
2: 614.
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0: una pausa, así que quédate con nosotros. 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
1: Esto es pa' arriba.
2: Regresamos. 55 51 668 929 es el WhatsApp de La Que Buena. Márcalo, úsalo, llámanos. Estamos para servirte.
3: Son las 6 de la mañana con 16 minutos.
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1: Las 6 con 28 minutos.
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3: Hola, Jazmín.
4: Hola.
3: ¿Cómo estás? Buenos días. Bienvenida a La Qué Buena, show que va
5: arriba.
3: Wow. ¿Cómo te va, mijas?
4: Pues muy bien, muy contenta porque entró mi llamada.
3: Ay, nosotros más contentos de recibirte en esta casa. Cuéntamelo todo, ¿para quién es tu dedicada y por qué?
6: Mi amor.
4: Pues es para mi hija, Tania.
3: Ajá.
4: Es para mi hija Tania, que hoy está cumpliendo 23 años.
3: Ajá.
4: Y pues estoy muy contenta, muy agradecida con Dios, con la vida, por permitirme tener una hija maravillosa.
3: Nena, 23 años de Tania.
4: Sí.
3: 23 años.
4: Sí, así es.
3: ¿Y tú cuántos años tienes entonces?
4: Yo tengo 42 años.
3: Tú eres bien joven, ¿eh? Te lo digo de corazón.
4: Ay, muchas gracias.
3: Te oyes bien chavita de tu voz. Felicidades.
4: De hecho, tengo tres hijas. Mi hija la mayor tiene 27, Tania 23, que está cumpliendo, y mi hija, la más chica, cumple, va a cumplir ahora en julio, 21 años.
3: Pues esperamos, las tres seguiditas, mija. Pues esperamos de corazón poder estar en el cumple de las tres. Hoy arrancamos con Tania, déjame buscarla. Tania.
7: Hola.
3: Hola, Tania, ¿estás aquí?
6: Tani.
3: Hola, Tania, hablamos de La Qué Buena, del show que va
5: arriba. ¡Wow!
3: Déjame te presento a los tres hombres que vamos a atender tu caso. Aquí está Luis Martínez el Gallo. Allá está Adrián el Mamut Padilla.
8: ¡Qué vida!
3: Yo soy Alejandro el Cocodrilo Guzmán. ¿Cómo estás, Tania? ¿En dónde te encontramos? Que te oyes como si tuvieras en manos libres y tú estuvieras como a 20 metros del teléfono.
7: No, lo tengo cerca.
3: ¿En dónde estás?
7: En mi casa.
3: En el baño, ¿verdad?
7: No, en mi casa.
3: No, se me hace que te agarramos en el baño como el tigre de Santa Julia.
7: No.
3: Tania, nos contaron que hoy cumples años, ¿es verdad?
7: Sí.
3: Pues de parte de toda La Qué Buena te deseamos muchísimas, pero bien artísticas.

0: Qué bonito.
1: Oye, Tania.
2: ¿Mande?
1: ¿Cuántos cumples hoy?
2: 23 años.
1: ¿Y cómo te sientes, Tania?
2: Bien.
1: ¿A qué te dedicas normalmente?
2: Estudio.
1: ¿Qué estudias?
2: Psicología.
1: No me digas, aguas, chavos, nos está analizando mientras hablamos con ella. Y la verdaderamente loca es ella. No es cierto. Tania, feliz cumpleaños.
2: Muchas gracias.
1: Tenemos algo muy importante para ti. Es una sorpresa que te va a encantar. Te vamos a encerrar en una cámara de Gestalt 25 días. Ay. Y te vamos a estar viendo a ver qué haces. Aquí está tu madre y está dedicada.
0: Es para ti.
1: Adelante, bebé.
0: Párate. Párate.
3: Hola, mi amor. ¿Cómo estás?
2: Hola, mami. Bien.
3: Bueno, pues mira, nada más te hablo para decirte que te quiero mucho. Muchísimas felicidades. Y espero que cumplas muchos, muchos años más de vida. Sabes que tus hermanas y yo te queremos mucho. Y vamos por más años, ¿ok? Échale muchas ganas. Ya te falta poquito para terminar la escuela. Y sabes que tanto tú como tus hermanas son mi orgullo, ¿ok? Entonces, vamos adelante, ¿sale? Y pues tu mejor regalo, lo sabes, tú me lo pedías desde hace tiempo, pero pues no se podía. Era una dedicada y aquí está, mi amor.
1: No es cierto. ¿Sí? ¿De verdad tú querías una dedicada de regalo, Tania?
2: Sí.
1: ¿Ves cómo si estás loca?
3: Coquito, un favorzote.
1: Dígamelo.
3: Bueno, quiero dos.
1: Sí.
3: ¿No podrías, le podrías dedicar el poema que les mandé, por favor?
1: Clarín, si me presenta Legayufi, yo.
0: Señoras y señores, niños y niñas, abuelitos y abuelitas, ha llegado el momento de presentarles al Guanaturgo de Tacubaya con este poema titulado: Mi amor, llevo 3 noches sin poder dormir. Pero aquí estoy yo haciéndote tu dedicada. Adelante.
1: Mi amor, llevo 3 noches sin poder dormir. Y aquí estoy yo haciéndote tu dedicada. Aunque siento que me carga la tostada porque no he dormido bien. Eres la niña de mis ojos. Eres a quien más quiero. Tania de mi corazón, tú fuiste lo más verdadero. Saliste de mi vientre y desgarraste mis entrañas. Casi muero en el intento de que nacieras una mañana. Y cuando por fin te vi con tus ojitos abiertos y me miraste. Y dije yo, ay, chale, tanto esfuerzo para esto. Pero creciste y te compusiste un poquito. Sigues feita, ¿para qué te miento? Pero te compusiste un poquito. Y te amamos mucho en toda la familia. Porque te esfuerzas, porque le echas ganas, porque estudias psicología, porque un día nos curarás a todos y dejaremos de estar tan locos. Mientras tanto, mi vida, déjame, sueno los mocos.
0: ¡Wow!
1: Gracias, me salió muy bonito.
0: Maestro Alejandro.
1: De nada. ¿Y el segundo favor?
3: ¿Le podrías...? Mira, es que estoy trabajando, nos dedicamos, somos de aquí de Tlaxcala. Ajá. Y nos dedicamos a los tacos de canasta. Qué a la rico. Preparación. Uy. Y a la venta de tacos de canasta.
1: Y el segundo favor es que los comamos
3: de mi hermano. Y quiero mandarle un saludo muy grande a mi hermano, perdón por salirme, pero tenía yo que hablarle primero a mi hija.
1: ¿Cómo se llama tu hermano?
4: Hay prioridades.
3: Mi hermano se llama Mario.
1: ¿Y Mario nos está oyendo ahorita también?
3: Sí, de hecho, yo estoy afuera y ellos están adentro.
1: ¡Mario! ¡No te pongas sangrón, eh! Teníamos que saludar a tu sobrina. Y lo más importante, Mario, mándanos una canasta aquí a la radio. Queremos comer tus tacos para probarlos.
3: No, los prueban y son geniales. Nosotros siempre trabajamos 5 sabores, que son tinga, chicharrón, papa con longaniza, frijol y barbacoa.
0: Tinga.
1: ¿Y tienen redes sociales para verlos?
3: Sí, claro que sí. Creo que sí. Perdón, es que por los nervios creo que ya.
1: Híjole, eso me gustaría saber para ver cómo los preparan ahí, para ver sus TikToks y que se nos antojen mucho.
3: Claro que sí. Nosotros, pues somos de Tlaxcala. Pero pues todas las mañanas, desde hace muchos años, los escuchamos.
1: Muchas gracias. Eso siempre es bien bonito. ¿Cómo se llama el negocio?
3: Tacos de canasta El Gemelo.
1: El Gemelo.
3: Mejor conocido como El Barbas.
1: Pues hay que buscarlos en redes sociales, Tacos de Canasta El Gemelo.
3: Así es.
1: Y conoceremos la historia y probaremos los tacos con todo el gusto
4: del mundo. Prometido, los vamos a ir a buscar.
1: Ya está. Me encanta. Tania, felicidades.
2: Muchas gracias.
1: ¿Algo más que quieras tú agregar?
2: Pues nada más agradecer a mi mamá por la dedicatoria.
1: Y pues echarle ganas, mi niña, que seas una gran psicóloga, que tengas muchísimas terapias y que cuando te gradúes te hagan muchísimos tacos de canasta. ¡Qué rico! ¿Ya se me antojó?
2: Muchas gracias.
1: La canción que tenemos es para ti, se llama Regalo de Dios, te la manda tu mami, pero antes una última pregunta.
4: Ustedes.
0: Y nosotros vamos.
5: Para arriba.
1: Felicidades a las dos. Tacos del gemelo, manden. Bye.
0: Qué bonito.
1: Pero que lleguen calientes.
0: Gemelos es, ¿verdad? No y nos hablan. 6:37 ya.

0: hacer una pausita, regresamos, quédate con nosotros, esto es...
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2: 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Son las 6:42. 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
1: Las 6 con 57 minutos.
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3: Natanael, no sé si tú lo sepas, pero en la Biblia tú te llamarías Bartolomé. ¿Sí, sí lo sabías o no?
4: Sí.
3: Muy bien. ¿Cómo prefieres, Natanael o Bartolomé?
4: Natanael.
3: Bueno, Natanael, aquí está tu esposa. Y esta dedicada
5: es para ti.
3: ¡Adelante! ¡Adelante!
6: Y quiero pues, decirle que se la pase muy bonito, que ella se la pase muy bien, que lo amo demasiado, aunque a veces me sacas canas verdes.
7: Que la canción, ya vamos a empezar a reclamar cosas.
6: Pero que muchas gracias por estar conmigo cuando lo necesito y escucharme, que lo amo demasiado.
7: Qué bonito.
3: ¿Y tú qué dices, mi querido Natanael?
4: Pues yo te agradezco a ti, mi amor, por todo el tiempo que me has dedicado. Por todo lo bonito que hemos pasado.
3: Ese bebé que tienes en tus brazos, ¿cuántos años tiene?
4: 1 año, 3 meses.
3: Órale, ¿es niña o niño?
4: Niño.
3: ¿Es hijo de ustedes dos?
7: ¿O no más de uno?
4: No,
7: o de ninguno.
3: De los dos. Muy bien, pues muchas felicidades. Miren qué bonita bendición para que le echen muchas ganas a la vida, para que le den buenos ejemplos, buena enseñanza, buena crianza a ese bebé, para que se sienta orgulloso de su papi y de su mami cuando crezca, ¿ok?
4: Sí.
3: Señora Juliana, algo más que le quiero decir a su marido antes de dedicarle la canción de Hoy es mi cumpleaños de los Titanes de Durango.
6: Nada más.
3: ¿Usted, don Natanael, algo que le quiera decir a Juliana antes de escuchar su rola de los Titanes de Durango?
4: Pues, mi amor, te agradezco todo el tiempo que has dedicado para mí. Eres lo mejor que me ha pasado. Gracias a ti por darme esta bendición que me regalaste. Cada día que estoy contigo soy el hombre más feliz.
3: Oh, arrímale el celular al bebé a ver si quiere decirle algo a su mamá.
7: ¿De chilla?
3: A Gugu Tata. Ahora voy a sacar. Mira si habla el chamaco.
8: Ya no quita el teléfono.
3: Ese niño no sabe que se está escuchando en 76 estaciones de radio a nivel nacional.
5: Y ni falta que le hace.
3: De vida, ¿eh? Con sus bibis y con sus Gerber está feliz, pero es importante que lo sepa
7: hasta
3: todo el mundo.
7: Yo estoy feliz con las bibis.
3: Oigan, pues muchas felicidades, chiquillos. Aquí está su canción, escúchala con mucha atención, mi querido Natanael. Se llama Hoy es mi cumpleaños y viene acompañada de una última pregunta.
5: Ustedes.
3: Y nosotros vamos.
6: ¡Para arriba!
3: Natanael, desde antes de que estuvieras debajo de la higuera, yo ya te había visto.
5: Natanael, agarra la mano y
7: juega con él.
3: Siete con 2 minutos.
5: Suene.

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1: Son
2: las 7:04.
0: 7:04.
1: Oigan, viene minuto del saludo. Manda tu nota de audio al 5551-668-929. ¿Dónde estás? ¿Con quién estás? Nosotros pasamos tu audio al aire.
2: Añacita.
3: Quiero

0: el saludo en arriba.
1: Y arriba yo, mi papá, la chona.
2: Y la qué buena. Y la qué buena. Y la qué buena. Vámonos, tendidos, entonces. Si quieres decirnos en dónde estás, con quién estás, mandarle saludos a alguien, es tu momento. 5551-668-929. Grábate en una nota de audio y nos la mandas en el WhatsApp.
0: Es el minuto del saludo. Suéltate los Baby Meats.
3: Échamelo. Buenos días, hijos de la mañana. Me pueden mandar un saludo para mi esposa que se encuentra trabajando y espero que nos esté escuchando. Mi esposa se llama Magali Islas. Saludos desde el estado de Maryland.
0: Magali Islas.
4: Saludo a toda la gente de Maryland.
2: Qué bonito, es como el señor Eastwood.
4: Maryland.
2: Échale otro.
5: ¿Qué tal? Buenos días. Me comunico desde Lago de Moreno. Un saludo para mi esposo Johnny, que anda repartiendo en estos momentos. Quiero decirle que a pesar de todo lo que estamos pasando, todo va a salir bien, todo va a estar bien y que lo quiero mucho. Saludos.
0: Lagos de Moreno, Jalisco. Saludos.
2: Qué bonito. Un abrazo. Échale otro.
0: ¿Quién?
6: Hola, hijos de la mañana. Buenos días. Mi nombre es Ana y quiero mandarle un saludo a Lee Gómez y a Pedrito, por favor. Ojalá me puedan poner la canción de Caricias de Orquesta Salas. Gracias.
2: Un besote, mi amor.
4: También tremenda rola, felicidades.
0: A Pedrito, no será el de la mayonesa.
4: No creía.
2: Salpica por acá, a ver, de este lado.
4: Sacarrá, cándeles.
2: Bueno.
7: Muy buenos días, hijos de la mañana. Muy buenos días.
0: Buenos días.
7: Desde acá de Greensboro, Carolina del Norte. Y quiero mandar un saludo especialmente para mi esposa Juliana Leticia. Mis hijos Dana, Paloma y Erubiel, hasta el rancho El Tecuán, municipio de Manuel Doblado, Guanajuato, y aquí en Carolina del Norte se escucha la qué buena. Muchas gracias, hijos de la mañana.
4: Gracias, carnal. Muchas
0: Carolina
4: gracias.
0: Del Norte.
4: Carolina del Norte, Carolina del Sur. Dime cuántos años tienes tú.
2: Échale otro.
0: Tienes lápiz, lapicera.
8: Quiero mandar un saludo a mi primo el gordo, Jonathan, que va del baño y no puede salir, lleva una hora ahí.
0: Pues revísalo, no se vaya a haber desmayado o algo.
4: No se vaya a ahogar.
0: Lo que te voy a decir es algo histórico y cierto, ¿eh?
2: ¿Qué?
0: El 3% de las personas que han muerto de paro cardíaco ha sido mientras estaban en el baño.
4: No me digas, sí.
2: No manches.
0: Sí, por el esfuerzo que conlleva el no tener una dieta equilibrada con mucha fibra. Luego provoca estreñimiento, luego haces esfuerzo a la hora de ir al baño y eso puede provocar un ataque al miocardio.
4: Mira, bendito. Yo bendito Dios, la verdad es que hago como perro con croqueta.
0: Para que si le echas comida,
2: claro,
0: chicharrones, lonches, pambazos y todo, échale mucha fibra, por favor, mucha papaya.
2: Uno más, papaya. Bueno.
9: Hijos de la mañana, saludos, los estamos escuchando desde Ciudad Cerdán, Puebla. Y aquí suena la que buena, excelente mañanita.
2: Saludos hasta Ciudad Cerdán, Puebla. Este fue
0: el minuto del saludo.
10: Este fue el minuto del saludo.
2: Tiempo de hacer una pausita, regresamos. 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
0: Son las 7 de la mañana con 14 minutos.
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0: dijo, con la demanda andamos al tiro, oiga.
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2: Las 7 de la mañana con 26 minutos. 7:26.
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1: Son las 7:27, México. Buenos días.
0: 7:27 minutos. Vámonos para arriba, mi coquín.
1: Vámonos para arriba. ¿Con quién, gallo?
2: Ya viene la reflexión.

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1: Hoy presentamos el matrimonio en la Edad Media. En la Edad Media, en una ciudad francesa, las mujeres le ponían un pequeño veneno leve en el desayuno a sus maridos por la mañana. Entonces, cuando los hombres volvían a casa en la tarde, las mujeres les daban inmediatamente el antídoto, sin que ellos se dieran cuenta. Este veneno no era realmente dañino para los humanos, solamente provocaba algunas molestias. Pero si los hombres no volvían temprano a su casa porque estaban en alguna otra parte o tenían alguna aventura amorosa con alguna otra mujer que no era su esposa y el antídoto se retrasaba un poquito, sufrían dolores de cabeza, náuseas, vómitos, falta de respiración, depresión, dolor y angustia. Mientras más lejos estaban los hombres de su casa, peor se sentían. Y cuando finalmente regresaban sin saberlo, sus esposas les daban el antídoto y en cuestión de minutos ya se sentían mucho mejor. Con este horrible truco, los hombres fueron engañados, haciéndoles creer que estar lejos de casa les causaba dolor y depresión, y que estando en su casa, llegando temprano, se curaban de todos sus malestares. Así que se apegaron a sus casas, a sus esposas y a sus buenas costumbres, y evitaban andar de infieles y de callejeros con épocas medievales. Aquí nos damos cuenta que desde tiempos muy remotos las esposas han sido manipuladoras, las que manipulan a los maridos para que se comporten como debe ser. Así que si usted está casado y escucha esta reflexión, pórtese bien, regrese a su casa temprano y por favor, no ande de coqueto.
2: Cállese, no diga nada porque se me queda mi vieja.
3: Bueno.

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1: Son las 7:35.
2: Las 7:35 minutos. Estaba esperando que te conquistara el cocodrilo.
1: ¿Quién

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1: Son las 7:38
0: ya.
2: Oye, cuéntanos tu qué buen pronóstico. ¿Cómo la viviste ayer que ganó México? Dinos cómo va a terminar. ¿Crees que ganen el siguiente partido? ¿Cuánto queda? Pásanos tu reporte. Qué buen pronóstico aquí en La Qué Buena a través de notas de audio en el WhatsApp.
1: Según Mamut, vamos a llegar a semifinales.
2: Ok. Vamos a ir actualizando el pronóstico para conforme vayan viendo y que la banda nos vaya diciendo cuál es su punto de vista.
1: Cuéntanos, ¿cómo la viviste? ¿Cómo la vibraste? ¿Y hasta dónde llega México, Mamuchín?
0: Ok, pues hasta semifinales. Reafirmo lo dicho. 7:38.
2: Notas de audio en el WhatsApp acabando la canción. Vamos con el qué buen pronóstico.

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1: Ya llegó el Qué Buen Pronóstico. Notas de audio en el WhatsApp, mi rey.
2: El resultado.
1: Cuéntanos qué opinas.
2: La vibra.
1: Tú eres el experto.
2: La sensación futbolera.
1: ¿A qué número, Mamuchín?
3: Al 55-51-668-929. Mira, yo ayer te dije que en el partido de México contra Sudáfrica íbamos a ganar 3-1.
1: Ajá.
3: Me equivoqué por dos golecillos. Fueron 2-0 al final de cuentas,
1: claro,
3: ¿no?
1: Claro.
3: Me acerqué.
2: Tu maldita culpa, me perdí la quiniela de ayer.
3: ¿Qué al pronóstico? Entonces, es lo que queremos que nos digas. ¿Cómo le va a ir a México con Corea? ¿Cómo le va a ir a México contra el otro equipo de la República Checa? En toda esta primera fase de grupos, cuéntanos tu pronóstico. Cuéntanos cómo te sentiste, cómo la viviste, cómo la sentiste, cómo la derramaste, la cerveza que te estabas tomando. ¡Todo! ¡Queremos saberlo todo!
4: ¿Y tú, la bebes o la derramas?
1: Échale, vamos con audio, saber escuchar a los expertos. Hola, hola.
5: Buenos días, músicos de la mañana.
1: ¡Hola!
5: ¡Cocodrilo, mi gallo!
1: ¡Amor!
5: ¡Excelente fin de semana! ¡De semanita! Pues lo vivimos chingón, trabajando, ¿eh? Pero lo vimos el partido.
1: Eso.
5: Y el partido que viene, siento que lo empatan, pero sí, me aferro que mi selección llega a la final contra Portugal.
2: ¡92.9! Hijo, mano, suena bien bonito.
3: ¿Puedo compartir algo muy emotivo que ocurrió ayer?
1: ¿Qué pasó? ¿Qué?
3: Estábamos aquí en la sala de últimos múltiples, de usos múltiples, perdón, en Radio.
2: De múltiples usos.
3: Y estaba la botana, estaban los refresquitos, estaba la pantalla y todo. Ajá. Se juntó gran parte del personal. Y cuando se entonó el himno nacional mexicano, una compañerita de mercadotecnia se paró, saludó a la bandera y empezó a cantar ella solita. Y que nos unimos todos cantando el himno nacional.
2: Pues muy mal, porque chido. Cuando se canta el himno nacional no se saluda la bandera, está prohibido.
3: Bien, no, bueno, pues lo hicimos. Discúlpame, no queríamos irrumpir tu moralidad, mi querido cocodrilo. Pero fue un acto patriótico, bonito, apasionado.
1: Qué
3: y
1: bonito.
3: Se sintió muy bonito, la verdad.
2: No, qué padre, pero en el protocolo nacional está prohibido saludar a la
3: payaso.
2: Bandera y cantar el himno nacional.
3: Vive y disfruta, deja de criticar por
2: te
3: un
2: lo
3: día,
2: cuento porque
3: por
2: lo sé, favor. O sea, si yo supiera que no está mal, te diría, ok, qué chido, pero protocolariamente no se debe.
3: No se hizo público, fue acá algo privado, mijo.
1: Claro, no transmitió como el Calucha. Vamos a ver qué hay por acá.
3: Calucha.
1: No te acuerdas que le dijiste que nomás transmitía a todas horas.
3: Ah, sí.
1: Tú nomás estás transmitiendo. Échale otro.
6: ¿Qué onda, Cocoquito?
1: ¿Quién?
2: ¿Qué pasa, muñeco?
3: ¿El Cocoquito quién es?
6: Mamuchín.
2: Llámelo.
6: Habla el Arthur desde Atizapán de Zaragoza. Pues yo siento y confío de que la selección sí llegue lejos. Si no a semifinales, por lo menos a cuartos. Pero como lo dijo el exentrenador también, Hugo Sánchez, si tenemos la confianza, yo sí creo que podemos llegar hasta la final.
2: No, pues la confianza sí la tenemos, el problema es que no tenemos el equipo.
1: Échale otro.
7: Hola, amigos de para arriba.
1: Hola, amor.
7: Yo creo que México mínimo tiene que llegar a octavos de final.
1: Eso sí.
7: Creo que ahora sí es un buen equipo y
1: ahora sí.
7: La próxima semana
2: no,
7: aquí
2: como todos nosotros
7: en el Estadio de México gana también Colombia. Les mando saludos y un abrazote.
1: Ay, mi amor.
2: Ojalá que sí, porque la verdad es que todos tenemos mucho amor y mucho deseo por nuestra patria. Y pues nos encantaría una experiencia así.
1: Sí, estaría chido.
2: Nunca hemos vivido ni hemos saboreado esa miel de triunfo.
1: Que dicen que nadie es profeta en su tierra, ¿no? También esa es otra. ¿Quién sabe si nos corresponde? Pero vamos a ver otro por acá. Hola, buenos días.
8: ¿Qué tal, hijos de la mañana? ¿Cómo están? Oigan, yo me gané una playera de la selección en el lugar donde trabajo, así que la pasamos muy bien con las pocas personas que vinieron y yo creo que México pierde en octavos de final.
3: Muy bien. Ahí está un comentario realista, poco soñador, poco utópico, pero pues claro. Cada quien es libre de pensar como quiera.
2: Se gana,
3: ¿no?
2: Una playera que invite las tortas, yo me digo.
1: Pues sí, o las gorditas, estaría increíble. Pero bueno, señoras y señores, este es el Qué Buen Pronóstico, aquí en La Qué Buena. Una pausa a las 9 de la mañana. Tenemos un tanque lleno de gasolina. El registro es muy fácil. 3 canciones favoritas de la programación de La Qué Buena, tu nombre completo y la foto de tu auto estéreo al WhatsApp de
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3: Son las 7:46.
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1: Las 7 con 59 minutos.
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1: Son las 8 en punto.
2: Las 8 en punto, ya estamos en el Ganalana de la que buena. 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
3: Hola, yo soy Julio Aro.

0: Mexicana Lana.
1: Billete, papá, billete. Vámonos.
2: Billete, papá, billete.
1: Dinerito.
3: Venga.
1: Que este puede ser tuyo si te comunicas ahorita al 5551-668-929.
3: De 100 en 100 se gana miles en la que buena. Este se gana lana, márcanos. Tenemos llamadita, bueno.
4: Bueno, bueno.
3: Hola, buenos días, ¿quién habla?
4: Eduardo.
3: Mi Lalo, ¿de dónde nos llamas?
4: De San Juan del Río, Querétaro.
3: Bienvenido, Lalo, ¿listo para jugar?
4: Sí.
3: Va, padrino, contamos contigo por 100 pesotes. La primera pregunta la tiene para ti el Mamut Padilla.
5: En vista de que eres padrino de mi querido amigo el cocodrilo, te la voy a poner bien fácil, ahijado.
3: ¿Cómo?
5: ¿Tú elegiste padrino?
3: No, pero es padrino de mi carnal, ¿de qué tranza, mi rey?
5: Ah, ok, así se dice.
3: Ajá.
5: Sí, no, no es porque sean alcohólicos anónimos los dos.
3: No.
5: Muy bien. Por 100 pesitos, ahí te va, carnal. Dime, ¿en qué deporte destacó y se hizo campeón mundial el travieso Arce?
3: Ah, travieso.
0: 5, 4, 3, 2.
5: El travieso Arce.
0: 1.
1: ¿Qué Arce?
3: ¡Narda!
5: ¿Quieres cambio de pregunta o más tiempo?
3: ¿Qué pasó, muñeco? Está bien.
4: Cámbiame la pregunta.
5: Boxeador, mamá, carnal, favor. Influencer, el chaparrito, ¿qué anda
3: hasta
5: por ahí?
3: Nada más por escuchar travieso Arce, ya sabes que es boxeador.
4: Cámbiame la pregunta, mamucho.
5: Ahí te va. Por 100 pesitos, dime, ¿en qué deporte se destacó el Maromero Páez?
0: 5, 4, 3.
4: No, pues no,
1: no manches.
3: ¿Es en serio, mi rey? ¿Cuántos años tienes, mijo?
4: 17.
3: Ah, no, pues con razón.
1: A ver, sí.
3: Es que tienes voz como de 30 y tantos.
5: Es que yo también me fui con la finta.
1: Hizo la de pelotero la bola.
5: Es que son boxeadores clásicos, el Maromero, el travieso Arce, el terrible Morales.
3: Obviamente Julio César Chávez, obviamente Finito López. O sea, hay muchos boxeadores ahí que hicieron historia mexicana o que formaron parte de la historia del boxeo mexicano, hermano, pero pues sí estás muy chavito.
5: Suerte, bueno, para la próxima, carnal. Suerte. Te recomendamos que investigues algo de boxeo, carnal, ¿sale?
1: Oye, así como Camila Zamorano, una peleadora igual que no sabe quién es el terrible Morales.
3: No manches.
1: No.
5: Sí, boxeadora? Lo estaba entrevistando. Ajá. Y le dijo, ¿alguna vez usted se ha subido al ring?
0: ¡Chal!
1: Y le dice, el terrible, le dice, una vez.
3: ¿En serio?
1: No. ¿Y si le gustó?
5: Después de que él había elogiado, gallito, ¿sí viste?
1: No.
5: Que el vato la elogió, dijo, hay una morrita que es bien buena peleadora y todo. Y cuando la entrevista, ¡pracas, hijo de eso!
1: No sabe ni quién es, suele.

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1: Son las 8:09.
0: Las 8:09.
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0: Llegó el momento de hacer una pausa, ya regresamos, quédate con nosotros. Esto es... Mamuchín, ¿cómo participo por el tanque lleno?
1: Te registras con tus tres canciones favoritas de programación y tu nombre completo mandando un WhatsApp al 5551-668-929. ¿Qué horas son?
0: Ahorita son las 8:13.
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1: Las 8 con 25 minutos.
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1: Son las 8:28.
0: 8:28 minutos. Solo 32 minutos para que lleguen las maduritas.

0: jugando al ganalán aquí en La Que Buena, de 100 en 100 hay miles. Y si quieres jugar, se marca 5551-668-929. Vamos a ver quién está en la línea. Bueno,
1: billete, papá, billete.
0: Hola, buenos días, ¿quién habla?
2: Hola, buenos días.
0: ¿Con quién tengo el gusto?
2: Con David.
0: Hola, mi David, ¿listo para jugar?
2: Sí.
0: Bien, entonces te paso al Mamochino. Tiene una pregunta muy importante para ti.
3: Por 100 pesitos, dime, ¿cuál fue el marcador del partido entre México y la selección de Sudáfrica?
2: 2-0, favor México.
3: ¡4! ¡Es correcto!
4: Se lo llevó, sensacional.
0: Bien, entonces, hermano, ya llevas 100 pesotes, aún conservas comodín, vas por 200 o ahí te quedas.
2: Vamos por 200.
0: Por 200 pesos te pasó al Gallufi Martinufi.
4: Ahí te va, amor. Te doy una palabra, me cantas una canción donde venga esa palabra. ¿La quieres fácil o difícil?
2: Gallito bebé, pónmela muy, pero muy, pero muy fácil.
4: Amor, dímela cantando con gallito la palabra bebé. Ella.
3: 5.
5: A ella que no 4, ha ido conmigo 3, al altar.
3: 2,
5: sin anillos ni flores. 1.
0: Carnal, ya llevas 200 pesos, aún conservas comodín, vas por 300 o ahí te quedas.
2: Vamos a darle.
0: Por 300 pesos, tienes que decirme cómo se llama y quién la canta. Nene, adivina la canción.
3: A estas horas, 5, 4, 3,
2: a estas horas,
3: 1,
2: Alfredito Olivas.
0: Último momento, mijo, muy bien.
3: Muy bien, muchachito, muy bien.
0: Ok, va. Ya llevas 300, vas por 400 o ahí te quedas.
2: Vamos a darle 400.
3: ¿Cuántos años tienes?
2: Yo, 33.
3: Ah, bueno, para no cometer el mismo error de hace rato, ¿verdad? De que a un chavito de 16 años le andaba preguntando de boxeadores de los 80s.
0: Sí, porque qué bárbaro, la neta, ¿eh?
3: Que no deja de ser cultura general, pero bueno, no vamos a entrar en controversia.
0: Ya vi el video que me mandaste, qué vergüenza de la niña esa boxeadora.
3: Sí, fíjate que está bien deleznable, pero bueno, ahí te va por 400 varos. Dime.
0: Dime.
3: ¿En qué deporte se destacó la chiquita González?
0: ¿Cómo crees? ¿En qué deporte?
3: 5.
2: En el box.
3: 4.
0: ¡Ah!
3: 3. ¿Sabes qué fue lo que más me llama la atención? Que titubeó, la dudó todavía, o sea...
0: Es que, mijo, ya estás grande, también entiéndelo.
3: Bueno, ya lleva 400 varos. Muy bien, muchachito, muy bien.
0: Tú sabes, tampoco es obligación de nosotros, de nuevas generaciones, de sabernoslo.
3: ¿Qué?
2: Eso sí.
0: La neta. Pero bueno, no importa, hay cariño. Entonces, llevas 400, vas por 500, ahí te quedas.
2: Vamos por 500.
0: ¿Qué te pasa, el Gallufi?
4: Amor, ya te la sabes. Palabra, me cantas una canción donde venga esa palabra. Fácil o difícil.
0: Palabras.
2: Gallito bebé, pónmela más, pero más.
4: Amor, dímela cantando con la palabra. Me.
2: Me.
3: 5.
4: Me.
3: 4.
2: Me 3, estoy acostumbrando en los 2, fracasos y eso no 1. Es muy bueno para mí.
0: ¿Será que siempre he dado demasiado?
3: A ver, él dijo, me estoy acostumbrando en los fracasos. Uh-huh. Y la canción dice, me estoy acostumbrando a los fracasos. Si ustedes deciden que por cambiarle la letra la canción merece ganar, adelante.
0: Ya ganó.
4: Pues entonces... Felicidades, mi rey. Muy bien, se lo llevó sensacional. Aquí la onda es de que aunque no le haya gustado al maestro Padilla, usted ya está del otro lado.
3: No, es que no me haya gustado, es que me molesta que con otros participantes son más estrictos y ahí le están dando la bandeja de plata. Eso es todo.
0: Ay, mira, quién lo dijo.
4: El maestro Padilla. El señor,
3: ya ganaste.
4: El señor Bandejón.
3: Ese es Bandejón.
4: Ah, ¿sí? ¿Le sigues o ya, cámara?
0: Mira quién lo dice.
2: Yo creo que ya ahí.
0: Hermano, va por 600. Ve por 600.
3: Eres el favorito del gallito y del cocodrilo, bebé. Sigue.
4: Ándale.
3: Tú sigue.
0: Hermano, ve por 600.
2: Ahí nos quedamos.
0: Ve por 700, que no sean 600.
3: Hagas lo que hagas, van a hacer que ganes, mi rey. Traen la consigna.
2: No, sí, con 500 para que gane otro también ahorita.
0: Pégale,
3: amor. Ándale, gordo.
0: Te conviene.
2: No.
3: Prometo ya no criticarte, aunque no cantes bien, mi amor.
2: Ya me hiciste sentir mal. Ya.
3: Ay, mi gordo. ¿Crees que me puedas perdonar un día, mi amor?
2: Tal vez el día de mañana.
3: Ok. Va. ¡Ganador de!
4: ¿Cuánto se lleva Cocodrilo Guzmán?
3: Oiga, la gente que de repente piensa que me molesto, no, es como para darle pimientita al programa.
0: Ay, no, pues cuánta pimienta le pones al programa, gracias.
3: Yo nunca me enojo, estoy feliz siempre, mira.
4: Mira, mi pimentero feliz.
3: Son.
0: Te vamos a decir que sí, porque somos la banda, las 8:37.

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1: Ya llegó, ya está aquí. 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
1: Qué bonito, hermosa Ivette. Bienvenida a la cabina, la que buena, corazón.
4: ¿Qué regalo quieren que yo venga aquí, que mi presencia, por favor? No, y para mí es un regalo venir a visitarlos, Coco Gallito, Mamuda, todo el público de La Que Buena. Me encanta estar aquí y yo hoy con ánimo mundialista, así de México,
1: ra, ra, ra.
4: México. Yo sigo instalada en el mundial. Yo quiero saber sus impresiones. Yo sé que a lo mejor no son tan futboleros, no vamos a hablar eso, le toca otra sección de la técnica, las decisiones de Javier Aguirre, eso yo no sé. Yo no sé de estrategias, pero sí del ambiente, de lo que se vivió. ¿Cómo vieron? ¿Les gustó? ¿Quedó a deber?
2: Mira, para mí, la verdad, siendo muy sincero.
4: La verdad, de la pura verdad.
2: Del Snarly.
4: Ok.
2: Para mí.
4: Me pareció
2: muy hermosísimo cuando surgió la copa del centro del estadio. Me pareció muy bonito, pero sinceramente creo que J Balvin desangela.
4: O sea, chafa, ¿qué quieres decir?
2: Sí, muy. Muy, o sea, no duró ni 10 minutos.
4: No, eso sí me sorprendió porque habían anunciado toda una serie de artistas: Belinda, Los Ángeles Azules, Lila
2: Downs. Belinda, ¿qué tranza con su pantalón? Los Ángeles Azules parecían señores que piden en el metro y estaban espantados.
4: ¿Qué tal Maná? ¿Qué tal?
2: Maná creo que fue lo que más prendió.
4: Oye, mi amor. No, imagínate que la
2: triste, por ejemplo, Lila Downs, que para mí era la que más pudo habernos representado, no más dio palabras. Y en inglés.
4: Y también le han criticado mucho que, bueno, a quien le pone su sello, como sea, que la pronunciación, que es que, bueno, ya todos nos volvemos muy, muy exquisitos. A ver,
2: mira, cada quien puede pensar lo que quiera.
4: Porque por eso me gusta tu opinión, porque además eres muy crítico y no le temes a nada y decir tu pura verdad.
1: Claro.
4: ¿Tú, Gallito?
1: Pues yo, la verdad, no opino lo mismo. Creo que le ha traído problemas al Coco.
2: No, de la inauguración.
1: Ah, ya. De la inauguración, creo que, pues mira, Alejandro Fernández.
2: Él muy bien.
1: Un tipazazazo, claramente una de las voces más mexicanas que México tiene, claramente que hay más, pero estuvo muy padre. Obvio, todos con lupa para ver si en alguna la regaba, para ver si en alguna se
4: le... ¡Qué nervio! ¡Qué nervio!
2: Que si en su centro o en sus centros la
4: tierra. Sí, que no cambiara una palabra.
2: No sean ridículos.
4: Y así don Vicente Fernández también estaba desde el cielo alumbrando a su potrillo para que no se equivocara.
2: Yo entiendo, es eso de los errores ya es nuestro meme particular del país. Sí, lo entiendo. Sí. Pero ya la quisquillosidad con la que se movieron ayer, la neta, qué vergüenza. Ahora, Alejandro muy bien pintadito de cabello,
4: muy bien pintadito
2: de barba, se veía muy joven,
4: Alex.
2: Se veía muy guapo, la neta, muy bien. Felicidades.
4: Y vas tú, Mamut, quiero saber.
1: Todavía no terminaba, pero...
4: Ya, todavía no termina.
1: No, ya vas, Padilla, dice que le va algo queso.
4: No.
1: La del Coco le encanta mucho y lo que diga Padilla más. Lo que diga el gallo vale queso. Adelante, amor.
5: Mi vida, no te lo tomes
1: personal. Adelante, Padilla, suéltame la mano.
5: Yo creo que Shakira...
1: Mira, otro que no me deja hablar.
5: Mira, Shakirita, no me gustó que no se haya quitado los lentes. Algunos dicen, ¿sí era Shakira realmente? Yo creo que sí era Shakira, nada más que pues decidió salir con lentes.
1: La Chaquibeca.
4: La
2: Chaquibeca está gorda, esa estaba muy flaca.
5: Bonita, jovial, elegante, el potrillo, mi paisano, pues qué decir, excelente interpretación del himno nacional, Maná, espectacular. Yo creo que lo que le faltó fue duración.
2: Danny Ocean, ¿qué tal?
5: Muy poquito tiempo. Yo hubiera querido, no es un Super Bowl, no es algo acá pero...
4: Pero el espectáculo parecía de Super Bowl, justamente que van uno tras otro, entonces como que no se disfrutó, todo mundo pensaba que iba a tener más duración. Y Andrea Bocelli, ¿no? Que también, pregunta.
2: Pero digamos que es esa harina de la FIFA, eso no tiene nada que ver con nosotros, vamos a decirle así. Va, Andrea Bocelli y la señora China, bien. Pero la neta, yo voy a opinar.
4: Sí. Opina,
2: J Balvin, gracias por venir, qué amables de su parte, pero... Si vamos a hablar de cultura mexicana, a mí me hubiera encantado ver a un Bogueto y a un Malilla ahí arriba.
4: Si esas vamos, ¿no? Si vamos a hablar de reggaetoneros.
2: ¿Querías
4: mexicanos?
2: ¿Querías a Los Ángeles Azules? No los pongas como si fueran marching band. con su terolita en el pechito, con cara de espantados, pon a Los Ángeles Azules y que canten ¿Cómo te voy a olvidar? Para que la gente esplendor. De todo el estadio se la sepa.
4: O un cuadro de mariachi, de banda, El Recodo, más, La Arrolladora.
2: Trae J Balvin, pero mételo a cantar algo con una marimba, que se vean veracruzanos, o sea, haz apología a la cultura del país que te está recibiendo.
1: Claro.
4: Y además que la música de mariachi, por ejemplo, y ahorita el regional, está llegando a todas partes del mundo.
2: ¿Por qué no un Cristian Nodal?
4: Un Cristian Nodal, un Carin León. Yo pensé que la sorpresa iba a ser Carin León, porque recordemos que él es uno de los cantantes.
1: El arroz de todos los moles.
4: Además de este disco de la FIFA, y que estuvo en este concierto de México Vibra.
2: La sorpresa fue que duró 10 minutos.
4: Que estuvo en este México Vibra una noche antes. Entonces yo dije, la sorpresa puede ser Carin León.
1: Claro.
4: Disculpen que no nos reímos.
1: Yo esperaba que saliera Luis Miguel cantando Así se te de México.
4: Bueno, sí, tú esperabas mucho, Gallito.
1: Hubiera estado chido, ¿no? A ver, desmiénteme.
4: Nos hubiera encantado.
2: A ver, es el mundial.
4: Y lo rescatable fue Alejandro Fernández. Y qué bueno que lo hizo muy bien.
2: $1,000,000,000 a la FIFA por lo de los palcos, y de todos modos no los dejaron pasar a sus palcos.
4: Así es, a mí
2: pues
4: sí.
2: Pues entonces podría pasar cualquier cosa. Hay billete para pagar a Luis Miguel.
4: Sí, creo que me quedó a deber este show. Se vio muy bonito, todas las imágenes. ¿Saben qué? Sí, me encantó.
1: Belinda. Sí, yo también, Ivette.
4: No.
1: Ah, ok.
4: No. ¿Qué? Lo que pasó una noche anterior, este show de drones.
2: Los del Cente.
1: Que nos cerraron aquí en Tlalpan.
4: Sí, aquí, que no podíamos llegar. No, bueno, a los que sí vinimos a trabajar.
1: En Chapu también cerraron ahí, Televisa Chapultepec. Sí. No me dejaron entrar.
4: El show de drones estuvo espectacular. Creo que eso se hizo muy bien una noche antes. Eso quedó muy, muy bonito. Y bueno, veremos qué se espera en las siguientes inauguraciones. Hoy habrá una segunda en Toronto, una tercera en Los Ángeles y, bueno, la clausura, ¿no? Nosotros nos estamos enfocando a eso que tiene que ver con el espectáculo. Sí, yo también diría en una calificación muy medianona lo que ocurrió el día de ayer. Pero ustedes platíquenos, coméntenos sus impresiones. Eso sí, la fiesta, todo lo que da, como que ayer también en la mañana no prendía mucho esto del mundial aquí en México, después de que ganó, pues las fiestas en todas las plazas públicas, después, en el Ángel,
2: Tlaloc festejó,
1: el aguacero,
4: y la gente no dejó de bailar, de cantar con los mariachis hasta la madrugada en el Ángel, aunque se estaban empapando.
2: Oye, tiró árboles, a nivel futbolístico, por todas partes.
4: Por favor,
5: a nivel futbolístico, Quiñones se llevó el partidazo. Este jugador nacionalizado mexicano, nacido en Colombia, que jugaba en el Atlas y en el América, qué pedazo de jugador.
2: Tanto le daban lata de que no era mexicano y mira, fue el que cargó el partido.
4: Y ahora es el héroe nacional. Ayer que tuve la oportunidad de ir a entrevistar a personas que estaban saliendo del estadio para recuperar el color, la fiesta, yo quería estar ahí. Uno de los gritos que eran, Quiñones, hermano, ya eres mexicano. Era lo que se escuchaba y lo que salía gritando la afición. O sea, que muy bien, porque...
5: Además, perdón, pero por él se ganó el partido, mi querida Ivette.
4: Sí, muy, muy bien, muy buen desempeño.
1: De hecho, ya está la porra, Padilla.
5: A ver, ¿cómo va?
1: El héroe Quiñones. Ay, no es cierto, no sé si esté, pero honestamente creo que estuvo muy chido. Muchos creadores de contenido estuvieron ahí levantando videos y demás. Estuvo por ahí también el Yaco, estuvo Wendy Salgado. Y la verdad es que estuvo también muy chido. Ahora, según yo sé que para Estados Unidos, si creadores de contenido quieren ir a levantar videos para redes sociales, para sacar, para monetización, les van a pedir la visa de trabajo, donde los cachen sacando contenido y no tengan visa de trabajo, van para atrás.
4: Porque es lo que ha pasado con muchas agrupaciones y artistas que sí tienen visa de trabajo personal, si pueden viajar a Estados Unidos para el familiar, para un viaje turístico, pero han tenido que cancelar conciertos y la lista es muy larga, muchos principalmente de regional mexicano, es porque no han podido solucionar lo de su visa de trabajo. Y este es un buen punto porque al final sí estarían trabajando para un medio de comunicación, sea una empresa o sea
1: para monetización de redes
4: privada, pero estás monetizando. Y ya nada más para concluir, pues sí decir en el tema de Quiñones, que además hizo historia, porque a ver, no solamente nos dio alegría el día de ayer, anotó el primer gol del Mundial 2026. Wow. Y eso queda ahí grabado.
5: Y otro dato histórico, mi querida Ivette, nunca México había ganado en su primer partido el Mundiales.
4: No, pues ojalá que esto sea un buen augurio. ¿Hasta dónde llega México, Coco, en este Mundial?
2: No, yo creo que el cuarto partido para variar y se acaba el problema.
4: Ok, pesimista.
1: Hace ratito decían que hasta octavos.
2: Mamón dice que semifinales.
4: Positivo.
5: Y lo reafirmo. Sueño despierto. México en semifinal.
4: Muchos como tú, Mamut, estamos esperando eso. Ojalá que así sea. Pues que tengan un gran día y seguimos en la festejación mientras nos dure.
1: Claro. Y a la selección y falta que le hace. Ay, sí. Pero bueno, cuídense mucho, pórtense bien y síganla en sus redes sociales.
0: Síguela en todas sus redes sociales como arroba Ivette Parga.
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1: Se van a quedar con su contenido local, Guadalajara Puras Buenas, a cargo de Rafa Valle, Ciudad de México. Nos vamos con las maduritas.
3: Son las 8:51.
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1: Las 9 con un minuto.
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0: días tengan todos ustedes, un gusto y un placer poderles saludar. Yo soy su amiga Jenny Moreno, la Lobita, quien te dice bienvenido seas aquí a las tropicalísimas de la Kevon 89.3. Hoy viernesito, viernes y el cuerpo lo sabe, señores. Es 12 de junio, oficialmente ya es viernes, señores. Así que sonrían, agradezcanle a papito Dios por todo y prepárate para recibir solo cosas buenas. Te lo mereces, claro que sí. Así que hoy, que nada, nada apague tu brillo. Me duele la garganta, señores. Me duele muchísimo mi garganta. Así que les voy a pedir su comprensión. No, voy a evitar hablar, lo menos que yo pueda. Porque si no me agarran unos ataques de tos. Ay, no les miento. Me duele mucho el pecho, me duele la espalda. Pero aquí voy a estar con ustedes. Claro que por supuesto que sí. Y vamos a estar platicando de muchísimas cosas que se vieron en la inauguración del Mundial. Espero que lo hayan visto. Espero que lo hayan visto. Y a ver si concordamos en cosas raras y extrañas que se vieron. Te recuerdo, mi amor, que te puedes comunicar aquí a cabina al 9931-420265 y al mensajero al 9931-290933. Hola, muy buenos días.
1: Hola, Luisa.
0: Hola, mi Marce, ¿cómo estás?
1: Sí, se te escucha tu voz rarita.
0: Ay, sí, mi amor precioso.
1: Mejor no hables mucho, mejor quédate a puro mensaje.
0: Ay, gracias, mi Marce preciosa.
1: Sí, para que no vayas a faltar, porque si te llegas ahí, ¿qué vamos a hacer sin ti?
0: Mi madre preciosa, pues recordarme siempre con mucho cariño.
1: Claro, no, para ti no hay vacaciones ahorita, aguanta.
0: O sea, cero vacaciones.
1: Cero vacaciones ahorita.
0: Dios mío de mi vida, ok, no te preocupes.
1: Así que saludos para todo ese grupo tan bonito que tenemos ahorita, va bien. Saluditos a mi Marianita, Dieguito, a... Carito, a Noli, a Leonorcita, a Meco, para todos. Y Chuchito, yo creo que nos trae saldo, parece.
0: Chuchito, bendiciones, Chuchito, no te preocupes.
1: Así que saluditos para todos, y aquí está Marce, y la canción de hoy es viernes y el cuerpo lo saben.
0: Perfecto, mi corazón, te la pongo.
1: Ok.
0: Cuídate mucho, mi Marce.
1: También, porque ahí se está escuchando la mojarrita también.
0: Gracias, mi corazón. Saludos, claro que sí, a la mojarrita preciosa.
1: Sí.
0: Mi Marce, y aquí suena.
1: ¡Qué buena con la Lobita!

0: Hoy, mis amores, es el Día Mundial contra el Trabajo Infantil. Esto se estableció en el 2002 por la Organización Internacional del Trabajo. Ahí también debieron de haber entrado los derechos humanos, en serio, porque sí, también estoy en contra del trabajo infantil. Los niños tienen que divertirse, los niños tienen que jugar. Eso debe de ser la vida de los niños: explorar, jugar, divertirse, no trabajar.
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0: Hola, buenos días.
2: Hola, buenos días, Lobita.
0: Bendecida mañana.
2: Amén, igualmente, te extrañé ayer. Te extrañé bastante. No castigaste.
0: Mi Noli preciosa, les explico porque estuve recibiendo mucho mensaje de que por qué no hablé tanto. Ok, primero que nada, teníamos que adelantar todos nuestros comerciales para poder transmitirles la inauguración del Mundial, porque pues ya teníamos un compromiso. Entonces, pues sí era demasiado y se me hacía pues una grosería entrar nada más por un minutito, decirles hola, pasar una llamada o un mensaje y vámonos. O sea, y aparte pues también yo dije, ok, paso mis comerciales, les meto buena música a los radioescuchas y reservo un poquito también mi garganta. Pero ni así, mi Noli preciosa. Créeme que sí me duele bastante. No sé qué es lo que pasó, porque pues estaba yo bien, fue de un día para otro. Pero bueno, así son las enfermedades.
2: Sí, porque igual dice que te duele tu espalda, así tan fuerte, tan potente tu dolor.
0: Mamita, parezco un perro de esos de los que... ¡Ay! Mana, créanme, no tengo gripa. Es lo que le comentaba una compañera, no tengo gripa. Es nada más la garganta que me duele, que me pica. Y es una tos seca, que es lo que más me lastima mi garganta.
2: Ay, señor. Es que también como pues... tienes que hablar mucho también, pues eso llega al punto en que la garganta también se afecta.
0: Que ya no quiere nada, mana.
2: Sí.
0: Me les voy.
2: ¿Por qué? No diga eso, no digas tragedias. ¿Cómo vas?
0: No, pero no se preocupen, yo regreso y les voy a jalar las patas. Ustedes tranquilos.
2: No diga eso. Ni el programa no sirve. Tienes que estar tú aquí.
0: Gracias, mi Noli preciosa. Sí. Yo te mando un besote también, muñeca.
2: Yo también te quiero mucho, ya lo sabes. Aquí escuchando, desayunando mi cafecito. Hoy sí hice de tortilla, hoy sí hice. Aquí con mi mami te está escuchando igual.
0: Señora bien hermosa, que Dios me la bendiga grandemente.
2: Ay, sí, ya te gustó, amiga. Quiero mandar saludos así rapidito antes que me vayan a Cocotí en el grupo. A Marce, ya escuché a mi Marce. A Freddy, a Nene, a Zuleika, a Mayita, a Marianita. A quien más, a Chucho. A Gritoncito, a Santi. Ay, Dios, a todos. Que nadie se quede afuera. A José, a todos.
0: Perfecto, mi Noli preciosa, ahí te escucharon ya todos los Lobo Fan, mi vida. ¿Alguna canción?
2: Algo de Nelson Cancela, a ver cuál.
0: ¿Como cuál se te antoja, la que sea?
2: Antier, me diga mi mami. Mira, Lobita, me puso la de mi juguito de piña, porque no te pude. Dime la puta. No te pedí canción, pero ya sabes que me gusta.
0: Ya conozco, gracias, sus gustos, mi amor, ya los conozco muy bien.
2: Sí, eso le dije a ella. Hoy fue algo de Nelson Cancela.
0: Algo de Nelson. Vale, muñeca, te busco algo de Nelson. No te preocupes.
2: Sí, gracias, Lolita. Un abrazo. Que Dios te bendiga y cuídate mucho.
0: Gracias.
2: Porque queremos Lolita para siempre. Nada de vacaciones. Nada.
0: Así es. Ay, Lolita, por muchos años más en el nombre de mi Padre Celestial.
2: Así,
0: muñequita, allá en Cárdenas suena.
2: La que buena con mamá Lolita. Adiós.
0: Ay, sí, una disculpa, en serio, si entre momentos o entre ratos me llegue a agarrar la tos. Es que les digo, es una picazón terrible que no se soporta. Pero les prometo que ya voy a checar eso. Porque no podemos estar así, muchachos. No podemos estar así. Es imposible trabajar así. Y con lo que me encanta a mí estar de comunicativa con ustedes. ¡Hello! ¡Meno!
3: ¡Buenos días!
0: ¡Bendecida mañana!
3: ¿Cómo estás?
0: Pues aquí estoy, que ya es ganancia, que mi Padre Celestial me lo permite. Y con lo que me encanta mi estar de comunicativa con ustedes. ¡Hello! ¡Meno!
3: ¡Buenos días!
0: ¡Bendecida mañana!
3: ¿Cómo estás?

0: La única, la checha, pero no, ahí viene Santi también a enfermar, también quiere chechera, hombre.
1: No, lo que pasa es que ya tenía yo rato que no gritaba yo en un golazo que metieron ayer al partido.
0: No, hermano, yo lo vi, pero no grité. Eran mis ganas de gritar, pero yo dije, no, mis Lobo Fan necesitan escucharme, aunque sea así, un poquito mal, pero pues por lo menos que me escuchen. Si yo grito, no, hermano, no, capaz ni vengo.
1: No, si yo ahora sí que ayer estaba yo bien, pero ahora sí que me fui a disfrutar, ahora sí que mi hijo, ahora sí que yo voy a repetir el premio que me dieron ahí en la Qué Buena, un pase doble para dar el partido y allá el rico.
0: Ajá.
1: Y pues lo disfrutamos, y cuando cayó el primer gol empezamos a gritar, y la verdad me puse afónico, pero aquí estoy. Igual que estuvieron dando refresco frío y hortantín.
0: Pues valió la pena entonces, tú tranquilo.
1: Sí, la verdad, pero sí, como dices tú, duele la garganta. Y a mí, la verdad, como no se tiene rato que yo gritaba ya así, no, sí, grité al máximo, la verdad.
0: Qué bueno, mi Santi, pues me da mucho gusto que te encuentres bien, corazón. Cuídate mucho y que tengas un maravilloso fin de semana.
1: Igualmente para ti, Lovita, y si no puedes venir mañana, no te preocupes, te damos vacaciones.
0: Gracias. Santi, ¿qué canción te pongo?
1: ¿Qué te parece si me pones más de Chicoche? El Mundial de Chicoche.
0: El Mundial, ahorita te la voy a buscar.
1: Así se llama, el Mundial de Chicoche.
0: Órale pues, corazón, ahorita te la busco, solamente recuérdame que aquí suena.
1: La Qué Buena, una Lovita.
0: Oigan, por cierto, si ustedes están intentando accesar a su página de Facebook o porque no pueden entrar y Lobita ya me sacó que se cayó la plataforma, está fallando, no permite accesar a nadie, así que pues a esperar, muchachos, a esperar. No vas a poder compartir tu foto del día de hoy, ni de tu desayuno, ni de dónde andas, ni nada. Que pues no hay redes sociales ahorita, al menos Facebook no. Ahora sí, mis amores preciosos, vámonos mejor a bailar, por favor, a disfrutar, a gozar de la vida, muevan el cuerpecito, sacúdanse la flojera, la mala vibra y por supuesto, tomen pa' que gocen.

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1: Las 9 con 26 minutos.
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1: Las 9:34 minutos.

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ambiente que se vive en el Mundial es extraordinario. Visitantes de muchos países le dan un marco especial a este gran evento. Aquí en el estadio los jugadores saltan a la cancha. Miles de aficionados apoyan a su selección. El Mundial está a punto de iniciar. El árbitro

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1: Las 9:43.
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0: Ya son las 9 de la mañana con 47 minutotes. Te recuerdo que estás escuchando Las Tropicalísimas con lo que queda de la Lobita. Con lo poco que queda de la Lobita, Dios mío. Oigan, mis amores, y con motivo del gallo conmemorativo del 50 aniversario del Colegio de Bachilleres de Tabasco, este viernes 12 de junio se va a implementar un cierre parcial a la circulación vehicular sobre la prolongación de Paseo Usumacinta en un horario de 4:30 de la tarde a 6 de la tarde. Ya que el recorrido va a iniciar en el tanque elevado de Tabasco 2000 y va a concluir en las oficinas centrales del COBATAP, que están ubicadas en Paseo La Choca número 100. Las autoridades informaron que la circulación sobre la Avenida de los Ríos permanecerá abierta, con el objetivo de mantener un flujo vehicular adecuado durante el desarrollo del evento. Y se exhorta a toda la ciudadanía a tomar precauciones y a considerar rutas alternas, ya que estas medidas pues buscan garantizar la seguridad y el orden durante esta celebración conmemorativa. Así que si tú de 4:30 a 6 de la tarde necesitas hacer alguna diligencia y salir y tomar estas calles, mejor toma otras, mis amores. Por eso les estamos avisando. Les recuerdo, va a quedar cerrada parcialmente lo que es la prolongación de Paseo Usumacinta. Paseo Usumacinta en un horario de 4:30 a 6 de la tarde. Gracias, mi conejita, muchísimas gracias, que Dios te bendiga. Espero en mi Padre Celestial que así sea, que me mejore muy pronto. Hello, buenos días.
1: Mamá Lobita, buenos días. Para el día de hoy te encargo la canción Eres María José con Inseparable Show. Qué mala onda que los de la radio metan el fútbol y dejen a un lado a la audiencia con la programación de siempre. Que no podamos escucharte, que no podamos escuchar al otro locutor en el otro turno. Qué mala onda. El fútbol es para gente que no tiene que hacer. Si ya sabemos los resultados que da la selección mayor a nivel mundial. Que viva la radio, Lobita. Ahí le mando saludos al menor de la manada, a Dieguito, a su abuelita Palmira, a Nene Malo, a Niño Salado, a Manuelito Gritón. A la poeta Marianita, al tránsito y vialidad, o sea, el mordelón, a compañero el chatarrero, colega chatarrero, al Santi, a todos, y ya sabes, aquí está Marce. Buenos días, Lobita, bendiciones, se despide su amigo el huérfano.
0: Huerfanito precioso, bendecido mañana. Corazón hermoso, no agarres coraje, mi vida. Es un compromiso que nosotros como estación de radio tenemos también que hacer o que pasar aquí en la estación de radio. No lo hacemos con mala onda ni por mala... con intención de... perdón, de que no nos escuchen. Teníamos que pasar, tenemos ese compromiso. Aparte, hay muchas personas que desgraciadamente en su trabajo pues no pueden ver el fútbol, pero a lo mejor sí lo pueden escuchar. Entonces también lo hacemos pensando en ellos. Y qué bueno, porque hay mucha gente que definitivamente en su trabajo no ponen televisión, pero a través del radio pueden estar atentos de cómo va el partido.

Preciosa, aprovecho que ella está desayunando, dice ella, algo sencillito. Huevitos revueltos con frijolito refrito, ve nomás. ¡Ay, qué rico! Provechito, mi amor precioso. Saludos, Emanuel, también allá en la panadería, que Dios me lo bendiga. Lobita, bendiciones. ¿Hoy habrá boletos? Nos ponen por acá. Pues hasta ahorita no me han informado nada, pero ya saben que si llega a haber boletos, esténse pendientes que les aviento el gritito. Ya se restableció la página de Facebook, ya está nuevamente funcionando correctamente, así que si ibas a publicar algo, ¡córrele, corazón, córrele! Antes de que se vuelva a caer. Vámonos a un cortecito y regresamos con más música. Yo soy La Lobita y estás escuchando Las Tropicalísimas.

0: 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Las 9:52.
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1: Las 10 con 3 minutos.
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Y cuando son las 10 de la mañana, 10 de la mañana con 7 minutotes, aquí estamos ya arrancando la segunda hora de las tropicalísimas de la Qué Buena.

0: ay, ay, ¿qué les digo? ¿Qué les digo? Es que en serio, la tos no me deja, hello.
1: Bueno.
0: Meno.
1: Bueno.
0: ¿Sí?
1: Habla el muñeco, hermano, buenos días.
0: Muñeco, no seas malito, pégate un poquito más a tu bocina, a tu teléfono, porque de por sí estoy enferma, y ahorita, y sorda, hermano, no, hermano, grítame, te doy la autorización.
1: Bueno.
0: Ahora sí, dime.
1: La qué buena, con la lobita.
0: ¿Quién habla?
1: Hasta la animalada de la qué buena.
0: Gracias, corazón, ¿quién habla?
1: Habla el muñeco hermoso.
0: Hola, muñecón hermoso, ¿en qué te puedo ayudar?
1: Te le quiero mandar un beso y un saludo a la Patito.
0: Ajá.
1: De parte del muñeco hermoso.
0: Perfecto.
1: Y una musiquita.
0: ¿Cuál?
1: Junior Clan, enamorado.
0: ¿Enamorado de Junior Clan?
1: Sí.
0: Ok, te la busco. Solamente recuérdame que aquí suena.
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2: Ninguna, hay que ser feliz.
0: Ahora sí, vámonos de lleno con el chismecito. Pues, ¿qué les cuento, mis amores? Que el día de ayer, pues, fue la ceremonia de inauguración del Mundial. Y, pues, la verdad yo vi algo que me sacó de onda, algo muy raro. Díganme ustedes, o a lo mejor, no sé, si ustedes lo vieron normal. ¿Era o no era Shakira? O sea, o yo estoy mal, o mi mente me engañó. ¿Era o no era Shakira? Para mí, no era Shakira. No era Shakira. Y es que la participación de Shakira precisamente se convirtió en uno de los temas más comentados en redes sociales. Aunque la artista formó parte del espectáculo junto con otro cantante internacional, fueron su aparición y presencia en el escenario las que desataron una ola de reacciones entre todos los que estábamos viendo la inauguración. Tras la transmisión del evento, algunos internautas aseguraron que la intérprete pues se movía diferente, se veía diferente, el cabello se veía muy temu, sus movimientos se veían, ay padre, ya dije, ay, o sea, se veían como que muy, ay Dios mío, de mala calidad, ay, pues no, yo decía así como que no, pues qué le pasó, se siente mal, estará como yo enferma, a lo mejor le dolía el cuerpecito, por eso no se movía tanto. El chiste es que las opiniones pues empezaron a dividir rápidamente entre los usuarios que cuestionaron el aspecto, incluso señalaron que parecía otra persona. Otros defendieron a la cantante y argumentaron que los efectos de producción de un espectáculo de gran escala pues pueden modificar considerablemente la percepción de la imagen de los artistas durante una transmisión de televisión. Pero yo me pregunto, si Salma Hayek sí parecía a Salma Hayek, Alejandro Fernández sí era Alejandro Fernández, la chinita que cantó, también parecía la chinita que cantó. Y pues mi Shakira, pues nomás, que tanto filtro le metieron a la cámara, señores, porque pues nomás no parecía mi Shakira. ¿O qué tan lento pusieron las imágenes que ni el meneo de cadera parecía de mi Shaki? La verdad. Entre otros comentarios que también se volvieron muy virales era de que a lo mejor era la doble. Que llevaba mucho maquillaje y que las gafas y que pues parecía una máscara, que parecía la película, que diga la peluca. Bueno, en fin. También hubo quienes recordaron que la cantante ha estado bajo una intensa agenda de trabajo y que el paso del tiempo pues es natural para cualquier persona. Hasta el momento Shakira no ha dicho nada, ella está en boca cerrada, pues no entra mosca, dice Shakira. Así de fácil. Sin embargo, la controversia volvió a demostrar el enorme impacto mediático del artista cuya participación en la inauguración del Mundial logró convertirse en tendencia mundial más allá de su presentación. Es que sí está raro. Hubo algo raro ahí. O me le pusieron mucho filtro a las cámaras. O Shakira. Ay, perdón. Shakira, como yo, se sentía mal. Y por eso no se movió como debía. Y aparte como que su cabellito no se lo arregló bien porque se veía re tieso. Más tieso que el mío, hermana. Imagínate. No. Lo vi muy falso. A mí no me engañan. Me quisieron dar gato por liebre. Esa no era mi Shakira.
2: 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Las 10 con 13 minutos. 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
2: Las 10 con 22 minutos.
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Las 10 de la mañana son ya 10:26. 10:26. Oigan, ¿ustedes saben con qué clase de servicios van a poder contar si no registran su línea de celular? Bueno, la Comisión Reguladora de Telecomunicaciones recordó que el próximo 30 de junio...

0: Repito, 30 de junio vence el plazo para registrar las líneas telefónicas y advirtió que ya no habrá más prórroga para realizar el trámite. Las líneas que no sean vinculadas, pues van a ser suspendidas temporalmente, porque los usuarios pues no van a poder realizar ni recibir llamadas. Van a poder enviar mensajes de textos, ni no, es más, no van a poder ni enviar mensajes de texto ni utilizar diversos servicios que dependen de un número celular activo. Mil disculpas, en serio, la garganta está que no se puede con ella. De acuerdo con Ricardo Castañeda, el director general de Política Reguladora, pues la suspensión no será definitiva y podrá revertirse una vez que el propietario pues complete el registro. Sin embargo, mientras la línea permanezca inactiva, las aplicaciones como WhatsApp, Telegram, servicios bancarios y otras plataformas que nosotros utilizamos normalmente, pues no van a poderlas utilizar. Así que explicó que algunos servicios esenciales sí van a seguir funcionando aun cuando la línea esté suspendida. Entre ellos se encuentra solamente llamadas de emergencia al 911. La recepción de alertas sísmicas te va a seguir sonando y la posibilidad de contactar al operador telefónico para que puedas concluir el proceso de registro pendiente. ¡Uy, qué bruto! También señalaron que la medida busca reducir los delitos relacionados con el uso indebido a líneas telefónicas, especialmente con los fraudes y las extorsiones. Por ello, exhortó a los usuarios a completar el trámite antes del 30 de junio para poder evitar las restricciones del servicio de comunicación y aplicaciones digitales. ¿Ya se registraron, chuladas? ¿Cómo te vas a registrar? Bueno, solamente tienes que ingresar a la página de tu compañía telefónica, tomar una fotografía de tu identificación, usa la cámara de tu teléfono para validar tu identidad, se valida tu información y así de fácil y de sencillo tu registro ya está listo. No es complicado. ¿Cómo puedes registrar tu línea personalmente? Bueno, no quiero marcarlo ahorita, no quiero meterme. Ok, acude al centro de atención de tu línea telefónica. Presenta tu identificación. Van a validar toda tu información y ya, así de fácil te vas a poder registrar. Ahí está, chulada, son las dos formas que te puedes registrar. Hazlo antes del 30 de junio porque si no, pues te vas a quedar incomunicado. Y marcando el 911 no van a entrar tus llamadas aquí a las tropicalísimas. Lo siento mucho en el alma, les vamos a bloquear a todos. Ay, muchachos, ay, me les voy. Hello. Ay, ya se me fue, pero el radio escucha. Meno.
1: Hello.
0: Meno.
1: Yeah.
0: Hola, mi Freddy, ¿cómo estás?
1: Bien, aquí estamos escuchándote. Ayer no te pude escuchar. Te fuiste de vacaciones a ver el partido de México.
0: ¿Qué? ¿Me voy ahí de vacaciones, chamaco? Aquí estaba yo.
1: Es que subiste fotos ahí con tu familia. Pues ya había salido ya.
0: Sí. ¿Qué onda, mi Freddy? ¿Qué me cuenta?
1: Ah, aquí despidiéndome ya de aquí de la Qué Buena, porque ya nos vamos a ir ya.
0: ¿Cómo?
1: No vamos a tener línea para marcar.
0: Dios, pues registra tu línea telefónica, hermano.
1: Es que la verdad que te voy a decir una cosa, yo no puedo ir, pues no me puedo mover, te digo.
0: Ay, pero puedes también registrarte solamente ingresando a la página de tu compañía telefónica.
1: A ver si ya puedo entrar meramente, nada más que yo le meto a saldo, porque lo que pasa es que sí le meto pues la recarga, pero me agotan los megas, y si no tienes mega no entra pues a la página.
0: Ah, okay, pues pídele ayuda ahí a algún vecino, alguna amiguita, sí, para que te ayude a registrarte y pues que no te quedes sin aquí.
1: Pero los amigos que le he pedido el favor, porque ya ve que puedes registrar 10 líneas.
0: Ajá.
1: Y me dice, no, pues yo no te he registrado ni mi teléfono.
0: Dios mío.
1: Sí, y ya le di a mi mamá, porque ya mi mamá también se fue a registrar, pero le digo, oye, voy a registrar mi celular.
0: Y tu mamá, ay, no, hijito, a ti no te quiero registrar.
1: No, si no, pues ya lo había registrado y pues ya le voy a tener que decir a mi hermana a ver si me hace el favor.
0: Sí, mi Freddy, antes del 30, ¿eh?
1: Sí, porque que me vaya a registrar meramente la línea y al nombre de ella, pues, porque yo le mando los papeles o le mando la identificación por WhatsApp.
0: Ándale, igual.
1: Ah, bueno. Sí, saludo ahí para toda la banda. ¿Cómo viste el partido ayer?
0: Pues no te estoy diciendo que a mí me dieron gato por liebre. Porque esa no era Shakira.
1: Ah, mira, ¿quién era?
0: Era su clon.
1: Ah, su clon, de él, como todo. Pirata, todos nos ven en pirata.
0: Esa no era Shakira. Podrán decir misa, pero para mí esa no era Shakira.
1: Ah, no, yo no la vi ese, sí, no vi ese show, yo no me vi.
0: Ah, partido, no me vas a entender entonces, mi Freddy.
1: No te entiendo. Mira, gente, que si yo la hubiera visto, no te digo que sí, si era o no era.
0: Ah, bueno, corazón. ¿A quién le vas a mandar saludos, mi vida, que nos vamos al corte? Un
1: saludo a don Beto Roca, Armando Roca, Carlos Roca, Juan Guzmán, a toda la banda acá de Bocarón, a Carlos Hierba, a El Gato, a mi sobrino, a toda la Alberto Murelo, allá para la cuarta de Bocarón. Y para todo lo de la ruta Boquerón, la ruta 13, de periférico, toda la banda ahí que están escuchando. Y a los tóxicas y tóxicas. ¡Ay, Emanuel! Que ahí te está escuchando, ahí se reportó al grupo porque dice que está haciendo pan bastante ahorita que está lloviendo.
0: ¡Acuérdate de mí, Manuel! Los bolillos tiesos, no importa, no los tires, llévamelos a la casa.
1: Llévale ahí un masado a la lorita para que haga budín.
0: Pero lleva bastante bolillo tieso para que yo se los aviente a estos chamacos cuando no me hagan caso, Manuel, por favor.
1: Sí, y te mando saludos también a ti, a tu familia, al gallito, a toda la banda.
0: Gracias, mi Freddy, yo te mando un fuerte abrazo y que Dios te bendiga siempre.
1: Órale, saludos.
0: Y allá suena.
1: ¡Qué buena, como va lorita!
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3: Las 10 con 34 minutos.
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1: Las 10 con 43 minutos.
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4: Las 10 con 51 minutos.
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20: Ahora sí, mis amores, yo me despido, no sin antes recordarles que vivan la vida al máximo. Recuerden que la vida es bella, la vida es hermosa, la vida solamente es una y vale la pena vivirla. Que pasen un maravilloso fin de semana, cuídense mucho, manejen con precaución y, por supuesto, que Dios me los bendiga donde quiera que estén. Nos saludamos el lunes, si Dios lo permite, a través del 89.3, aquí donde suena la que buena. Que Dios me los bendiga. Bye, bye.
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13: Las 11 con 4 minutos.
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Las 11 de la mañana con 6 minutos. 11 de la mañana con 6 minutos. Gracias, señoras y señores. Buenos días. Buena mañana. Un placer saludarlos. Bienvenidos. Bienvenidos al show del Perico.

0: Son las 11 de la mañana con 7 minutos. 11 de la mañana, 7 minutos. Bienvenidos al show del Perico. Buenos días. Bueno, bueno. Bueno, bueno.
1: Buenos días.
0: Sí, buenos días.
1: Para mandándole a toda la animalada, la que buena.
0: Ajá.
1: Parte del muñeco hermoso.
0: De parte del muñeco hermoso para toda la animalada de la que buena. Listo.
1: Perfecto, para un poquito.
0: ¿Cómo?
1: Para una musiquita.
0: ¿Cuál quieres?
1: Cumbia del Mar.
0: Cumbia del Mar, muñeco hermoso. Bienvenidos. Buen viernes, aquí suena.
1: La que buena con el show de Perico.
0: Eso, muñeco hermoso. Buenos días.
2: Buenos días, Perico. Buenos días.
0: Buenos días. ¿Qué hiciste, mi Shanti?
2: Nada, aquí andamos ya como todos los días, ya sabes.
0: ¿Qué va? ¿Te rayaste ayer todavía o qué onda?
2: Pues más o menos, dos, tres.
0: Salió para el pozol.
2: Salió para el friolito.
0: Eso, mi Shanti. ¿Cómo andamos, hermanito? Bienvenido, buen día, buen viernes.
2: Ahí afectado de la garganta por tanto grito.
0: ¡Qué bárbaro, qué bárbaro, mi Shanti! Ya está. Te mando un abrazo, hermanito. Dios te bendice.
2: Igualmente para ti, perico.
0: Órale. Le tengo chisme a la banda. Ayer yo me fui a un evento privado, ¿ah? Ya ves que le había yo comentado. Iba yo a conducir con Isabel Madon, ¿no? Para una empresa gasolinera. Y allá andaba yo, salí a echarme unos taquitos y regreso, ¿no?, al evento que fue en un bar, en un antro, ¿no?, aquí en Villahermosa. Y ese evento era para puros socios, pues, o sea, puros dueños de gasolineras, socios, ¿va?, de todo el sureste, ¿no?, de Campeche, Chiapas, Tabasco, ¿no?, playeras originales, carta abierta, televisión, pantalla gigante, todo pagado, pues, ¿no? Balones oficiales. Cuando veo, ¿tienen una remota idea de quién estaba ahí en la puerta? Cuando lo veo en la puerta, dije yo, chihuahua, pues que yo sepa, no, Chago no tiene una gasolinera, ¿no? El personaje que voy a mencionar a continuación, dije yo, ¿será que ya tiene gasolinera, pues? Y le digo, Santiago, acá estoy, gordo, ¿qué quieres? Yo pensé que me iba a buscar a mi compa. Cuando dice, ¿qué onda, güey? ¿Qué onda? No, si yo voy para adentro. ¿Cómo? Le digo, ¿qué? ¿Cómo? ¿Cómo así? Le digo, ¿qué onda? ¿Ya tienes gasolineras, pues? Ya le estaban hasta poniendo sus pulseras, compa. Su kamizuki, su playera original. O sea, se lo estaban regalando. No, dice, me lo gané con Miguel Morales. ¿Qué? No, Santiago está en otro nivel, compa. Santiago está en otro nivel, carnal. Buenos días, para mandarle un saludo a toda la banda de operadores de la sección 48 de Reforma Chiapas. No, y el periquito ahí chambeando, pues. Pero qué bueno que llegó, mi amigo. Qué bueno que llegó, porque ahí compartí la mesa con él, los alimentos. Vimos el partido, se fue con su balón oficial, su playera. Tuvo perrón. Saludos allá a toda la banda de G500. Oiga, a las 11 de la mañana con 11 minutos, bienvenidos, buenos días, buena mañana. Un placer saludarlos, un placer que me acompañen. Llegó papá.

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1: Las 11 de la mañana, 11 minutos, 11 de la mañana, 11 minutos, 99-31-2909-33 y 99-31-420265. Las 11 de la mañana con 12 minutos, 11 de la mañana, 12 minutos. Bienvenidos al show del Perico. Bienvenidos a este viernesito 12 de junio. Estamos arrancando el show del Perico. Buenos días, buena mañana, Villahermosa.
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15: Las 11 con 14 minutos.
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0: Oiga, son las 11 de la mañana con 15 minutos. 11 de la mañana, 15 minutos. Gracias por continuar con nosotros. Gracias por estar con nosotros en sintonía. Te recuerdo nuestro teléfono de cabina 9931-290933 y 9931-420265.
1: Buenos días, Perico. Saluditos y bendiciones. Excelente y bendecido fin de semana. Saludos a toda la banda malandra. Un abrazo. Ate, el Negrito Valencia.
0: Saludos, mi hermano. Saludos, Negrito Valencia. Recuerde nuestro teléfono de cabina 9931-290933 y 9931-420265. Recuerde que a las 12 del día vamos a estar allá con mis amigos de Gasolineras Orsan. Allá van a estar mis compañeros. Me imagino que va a estar a Chema Control. Y y alguien más por allá, no tengo idea quién va a estar por allá. No sé si mi buen amigo Chema Control o alguien más con quien va a estar acompañado, pero sí, quédense con nosotros de 12 a 1 de la tarde porque estaremos platicando de Gasolineras Orsan. ¿Sale? Son las 11 de la mañana con 16 minutos, 9931. 290933 y 9931-420265. ¿De qué vamos ahorita, Perico? Vamos a platicar de pollos y costillas asados al carbón, el señor de Tila. 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Cumbia del Mar, que nos estaba pidiendo por acá mi compa. Cumbia del Mar. Son ya las 11 de la mañana, 18 minutitos. 11 de la mañana con 18 minutos. Vámonos pues con esto, señoras y señores. Con esto de Hugo Ruiz, se llama Cumbia del Mar. Son en estos momentos las 11 de la mañana con 18 minutos. 11 de la mañana, 18 minutos. Es el show del Perico.

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4: Las 11 con 24 minutos.
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más grande que tus ojos pueden ver. Porque lo que estés pasando, lo que estés sufriendo, lo que estés padeciendo, tiene una solución si así lo deseas tú y se lo pides al Padre en el nombre de Jesús, que interceda por ti, por nosotros. Hoy, al levantarte, y si puedes sentir, si puedes ver que estás con vida, ya he ahí un milagro de nuestro Padre. Como todos los días, como todas las mañanas, amado Dios, hoy me acerco a ti para agradecerte por la vida y por cada oportunidad que me das para crecer y mejorar. Te pido que fortalezcas mi corazón, renueves mis fuerzas y me ayudes a superar los obstáculos, los miedos y las dificultades que se encuentran o que encuentren en mi camino, Padre amado. Dame sabiduría para tomar buenas decisiones, paciencia para esperar tus tiempos y valentía para seguir adelante aún cuando las circunstancias parezcan difíciles. Que cada desafío me haga más fuerte y que nunca pierda la fe en ti ni en los propósitos que has preparado para mi vida, amado Padre. Como dice tu palabra en el Salmo 91, el que habita al abrigo del Altísimo morará bajo la sombra del Omnipotente. Hoy me refugio en ti, confiando en tu amor, tu protección y tu guía. Gracias porque eres mi esperanza, mi fortaleza y mi refugio seguro, amado Padre. Acompáñame en cada paso y ayúdame a ser cada día una mejor persona. Esto lo declaro en el nombre de Jesús. Amén, gloria a Dios.

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2: Las 11 con 34 minutos.
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0: Oiga, son ya las 11 de la mañana, 35 minutitos ya, 11 de la mañana con 35 minutitos. Así es, el sabadito estamos en Nacajuca, allá estamos el sábado, estamos en las toreadas de Nacajuca, Tabasco, allá en el centro de Nacajuca, allá por las canchas de voleibol, estamos el sabadito, es correcto. El sábado, único día, a las 8 de la noche, el show del Perico llega allá a Nacajuca. Y el domingo vamos a estar en el Zapote, Nacajuca. Vamos a estar allá en el Zapote a partir de las 7 de la noche allá en el Zapote. Sale domingo. Bueno, únicos días.
1: Hola, buenos días, mi hermano Perico.
0: Hola, buenos días, querido amigo.
1: Y que ahora el gato a la bosteca.
0: A tus órdenes, gato, a tus órdenes, mi hermano gato.
1: Una rolita ahí, por favor.
0: ¿Cuál desea usted, fino y querido amigo?
1: La de Lenin Ramírez, todo lo fue.
0: ¿La de quién?
1: Lenin Ramírez.
0: Lenin Ramírez, todo lo fue.
1: Así es, hermano.
0: Ok, de Lenin Ramírez, todo lo fue. 24 y las 12, aquí suena.
1: El show.
0: Del Perico, mi hermano. Todo lo fue de Lenin Ramírez. Ok, vamos a buscarla. Todo lo fue. 9931. 9931 420265 y 9931 290933. Todo lo fue Lenin Ramírez. Bueno.
2: Hola, Perico, buenos días.
0: Buenos días, amigo.
2: Una canción ahí, porfa.
0: Ajá.
2: Amor imposible de los Acosta.
0: Amor imposible de los Acostas.
2: Así es.
0: Ok, te la mando, amigo.
2: Vale, gracias, Perico.

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18: Las 11 con 44 minutos.
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16: Oiga, son las 11 de la mañana con 44 minutos. 11 de la mañana con 44 minutitos ya. 9931-290933 y 9931-420265. Repito, 9931-290933 y 9931-420265. Dice, ahí voy. Buen día, Perico. Quiero mandar un saludo a la banda de San José de Pedrero. Saludos a la banda de San José de Pedrero. Muchas gracias. ¿Qué dice por acá la banda? Veremos. A ver.
19: Buenos días, Periquito. Así me puedes complacer con una canción del señor de Tila. Escuchamos acá de Cunduacán. Compañeros taxistas acá de Cunduacán. Por favor.
16: Saludos, mi hermano. Saludos. ¿Qué dice acá? A ver.
20: Perico. Buenos días, compa. Buenos días. ¿Qué tal? ¿Cómo le va? Ahí nomás para que pongas en oración a todos los albañiles, a toda la albañilada de Cárdenas y de todo el mundo mundial. A ver cuándo haces una oración para los albañiles, especialmente para los albañiles.
16: ¿Quedó pendiente, hermano? Claro que sí, lo ponemos en petición, hermanito, y cuenta con ello. Perico, ¿qué tal ayer con Isabel Madon? Bien ese ambiente ayer, estuvo chido. Dice, sí, eso escuché, Freddy, lo escuché, el Perico está rayado, Santiago, dice. ¿Qué dice por acá? Vamos a ver. Adelante.
21: Buenos días, Perico. Saludos desde Teapa, Tabasco, Portable 40. Aquí andamos activos hasta las 13.000. Saludos.
16: Un saludo para el maestro Juan, actualmente radicando en Tectuapán, mejor conocido en la universidad como el maestro Juanico. Gracias por esas asesorías. Saludos allá para Juanico. ¿Será mi padrino o no? Hola, buenos días. Saludos cordiales y muchas bendiciones para ti, toda tu familia, a todos en cabina. Una rolita, por favor. Relación clandestina o una del señor Fato. Atentamente, saludos a la familia Chay de la O. Escuchamos en la colonia Tasta. Atentamente, Felipe Chay. Bueno. Hola.
22: Hola, ¿qué tal? Buenos días.
16: Buenos días, bella dama.
22: Esperanza.
16: Esperancita, dígamelo, Esperancita.
22: Aquí le estamos escuchando desde La Piedad.
16: Desde Tumbuluchal, La Piedad. ¿En qué te sirvo, hermosa?
22: Pues un saludo para mis compañeros aquí que estamos desayunando.
16: Ajá.
22: Aquí para Freddy, Juanpi, Betty, okay. Y mi patrón, Julián, que está atascado con el pollo.
16: Oye, Esperancita, ¿y en qué trabajan por allá, Esperancita?
22: Producción de tostadas.
16: Eso, qué rico se escucha, Esperancita. Bueno, pues te mando un abrazo a ti y a todo tu equipo por allá, a todos tus compañeros, ¿sale?
22: Gracias, excelente día.
16: ¿Alguna canción, Esperancita? Buen provechito, por cierto. ¿Alguna canción?
22: Gracias.
16: ¿Alguna canción, amiguita? ¿Nada?
22: No.
16: Ok, te mando un abrazo, Esperanza, aquí suena.
22: La que buena.
16: 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Bueno, buenos días. Bueno, buenos días. No te escucho nada, no se le entiende nada a tu teléfono, mi hermanito. ¿Quién sabe qué tenga? Vámonos pues con esto, se llama Amor. 11 y las 12.

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10: Las 11:54.

0: Son las 11 de la mañana, 55 minutos, 11 de la mañana con 55 minutos y saludo allá a mis amigos desde Orsán. Entramos en breves con ellos, por supuesto. Antes de ello, tengo a nuestros invitados el día de hoy. Ellos nos acompañan de la Central Mexicana de Servicios Generales, a quien saludo con muchísimo gusto. Son las 11:55. Buenos días.
1: Buenos días, tengan todos, queridos radioescuchas. Yo me identifico como un miembro más de Central Mexicana de Servicios Generales de Alcohólicos Anónimos, Asociación Civil. El día de hoy tenemos el gusto de platicar con ustedes, comentándoles sobre el tema, el séptimo capítulo, el cual nos habla sobre trabajando con los demás, el cual les voy a hablar un poco de lo que nos habla en este tema. Lo fundamental es ayudar a otros alcohólicos. La única manera propia de lograr la sobriedad y protección con la bebida es nuestra duodécima sugerencia. Nuestra ventaja, solo nosotros podemos, con la experiencia propia, podemos llegar a ellos y ganarnos su confianza cuando nadie más puede hacerlo. La actitud que nosotros debemos presentar es nunca criticar ni parecer jueces, como acercarnos con humildad y comprensión y sin presionar. Ayuda de los médicos y sacerdotes, esperar el momento oportuno, nunca estar ebrios cuando se le transmita el mensaje desde nuestro propio ejemplo. ¿Qué es lo que transmitimos? Que la recuperación es posible, que nunca están solos, podemos ayudarnos mutuamente, es la mayor fortaleza.
0: Ahí está, estamos tocando este tema que es trabajando con los demás, pero ahora lo vamos a hablar de una manera trabajando con los demás, con nuestros, con los aliados que nos platicaban ellos, que son los profesionales. Adelante, amigo.
2: Buenas tardes, querido radioescucha. Yo me identifico de igual manera un miembro más de Central Mexicana de Servicios Generales de Alcohólicos Anónimos, Asociación Civil, integrante de los Servicios Mundiales. El día de hoy, aquí está el Comité de Cooperación con la Comunidad con el Profesional. ¿Qué este comité realmente trabaja con los profesionales? Desde los inicios de Alcohólicos Anónimos, siempre hemos tenido aliados en el programa de Alcohólicos Anónimos. Los profesionales siempre han sido de mucha ayuda desde que el programa inició. El día de hoy, los profesionales son los mejores aliados para Alcohólicos Anónimos de Central Mexicana de Servicios Generales. El día de hoy, un profesional puede ser un doctor, un ingeniero, un licenciado, puede ser un arquitecto, una maestra, una trabajadora social, puede ser también puede ser un gerente, puede ser un encargado de una tienda que maneje más de 4 personas, un carpintero que maneje más de 5 personas, ese es un profesional. Donde se encuentran aquellos alcohólicos que desconocen de este programa, realmente el Alcohólicos Anónimos le informa a los profesionales cómo trabajamos y qué hacemos el día de hoy. Donde informamos para que esos profesionales informen a sus empleados que realmente hay un lugar donde se puede dejar de beber, donde hay un lugar donde podemos encontrar esa gratitud, esa fe de estar sobrio. El día de hoy estamos informando para aquellos profesionales que sepan que hay un programa donde realmente podemos continuar, podemos dejar de beber, de Central Mexicana de Servicios Generales. El día de hoy, pues, nos encontramos también en la página web www.aamexico.org.mx. También nos encuentra en la oficina en Tegucigalpa, los números de teléfono es 99-33-1403-18.
0: 99-33-1403-18. 99-33-1403-18, que es el número telefónico. Para que ustedes puedan contactar, a lo mejor algún familiar, un primo, un hermano, un padre, está sufriendo esta terrible enfermedad que es el alcoholismo. 99-33-1403-18, nuestra línea telefónica. Algo que desea agregar, mi querido compañero.
1: Sí, nada más siendo un poquito más concreto, en este séptimo capítulo entendemos que no hay nada más que asegure nuestra propia sobriedad que trabajando con otros, trabajando con los alcohólicos que aún todavía se encuentran en el mar del alcoholismo, que sepan que hay una alternativa de vida y Alcohólicos Anónimos nos las brinda. Lo único que se necesita es el deseo sincero de querer dejar de beber.
0: En vista del público que nos hizo la pregunta, yo como puente, como conductor de este programa, me es mi responsabilidad preguntárselo a ustedes. Lo he hecho con las tres preguntas, entrevistas anteriores, y que ahora que es la última, no me puedo quedar sin hacer lo que el público nos venía preguntando, y que a lo mejor en casa ahí existe esa duda. Me gustaría preguntarle los tres tipos de bebedores en resumen, por favor. ¿Quién me quiere ayudar?
1: Bueno, se clasifican en tres tipos de bebedores. El bebedor social es aquel en cuanto en un convivio o alguna fiesta, llámele 15 años, boda, lo bautizo, solamente se toma dos o tres copas y su cuerpo no le admite ni una más. Pase lo que pase, no beberá más. Bebedor fuerte es aquel que toma una copa y se pica y no para hasta quedar en un estado en el que podemos cometer actos bochornosos, incluso hasta atentar con nuestra propia vida. Y por último, el bebedor problema. Este bebedor problema ya llega a un punto en que se hacen llegar lo que le llamamos nosotros las lagunas mentales. Estas lagunas mentales nos llegan cuando ya perdemos totalmente el conocimiento. Okay. En estas lagunas mentales nosotros mismos podemos lastimar a algún ser querido, okay, a una madre, a un padre, a un hijo, a cualquier persona podemos lastimar sin darnos cuenta. Es aquí cuando ya verdaderamente la enfermedad del alcoholismo ha llegado en un punto que si no se busca ayuda, en este caso del alcoholismo, su vida puede estar en riesgo.
0: Muchísimas gracias, muy buena respuesta. 13 bebedores, el bebedor
1: social. Uh-huh. Fuerte
0: y problema. Basta. Muchas gracias. Algo que deseen agregar, por favor.
2: Ok, simplemente para informarle que nos encontramos nuevamente, le vamos a dar la dirección en la página web, en la www.aamexico.org.mx, y los números de teléfono de la oficina en Tegucigalpa es 9933-1403-18. Para ahí, para que busquen una información, si quieren alguna ayuda, por ahí se pueden comunicar en esos números de teléfono y en la página web, pues ahí tienen muchas informaciones de revista, saber de nuestra UCG, que realmente tenemos muchas informaciones ahí.
0: Muchas gracias.
1: Sí, nada más para invitar a todo el público en general, hoy tenemos la apertura de lo que es nuestro 40 Congreso de Área, que se va a llevar acabo en la ciudad de Macuspana a las 5 de la tarde. Por allá los estaremos viendo, esperemos, y al público que nos escucha se dé la oportunidad. Sabemos que el alcoholismo es una enfermedad, pero si no la tiene, puede ser que otra persona, a través de la persona que nos está escuchando, podamos llegar a ese alcohólico que aún está sufriendo.
0: ¿Macuspana Centro o alguna comuna?
1: Macuspana
0: Centro, o que es el centro de Macuspana. Muchas gracias. Gracias, nos vamos, señores. Son las 12:03, voy a la pausa. Regresamos. Son las 12:04 y nos vamos a quedar con mis compañeros desde Gasolineras Orsam.
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9: Las 12 con 6 minutos.
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0: Son las 12 con 6 minutos, 12 del mediodía con 6 minutos. 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

0: 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Ya andamos con todo menos con miedo, transmitiendo para todos ustedes en la qué buena, pero no me encuentro solo. Le quiero dar la bienvenida y los micrófonos para empezar al buen Topo. Topo, ¿cómo estás?
1: Chemamontes, ¿cómo estás? Gracias, Chemamontes. Como que no, vámonos con uno nada más. ¿Sí? Este se escucha, ahí está. Es mi voz entonces. Buenas tardes para la banda. Le robamos un poquito de espacio al show del Perico. Mi compadre Periquito y Marcelo, que ya está en cabina. Gordo, pues estamos nada más y nada menos. Sacaron a solear, gordo. Periquito lo llevan con clima, nosotros lo traen al sol, gordo.
0: Así es, pero es que es lo que nos merecemos. ¿Por qué? Lo que nos toca.
1: Nos toca.
0: Sí, lo que nos toca.
1: De repente sí nos toca, hay que asolearse, vitamina C, de sol. No, de ese.
0: No, de ese.
2: Mi Chemita Control sí sabe, mi Chemita Control sí sabe, es lo que me merezco, Chemita. Te abrazo, amigo, sabes que te amo.
0: Pues ahí estamos, Perico. 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
0: que no deja nada
1: hermano.
0: Clientes, ni nada. Pues ya lo saben, aquí estamos.
1: El cabello.
0: Le vuela el cabello.
1: Es que es un divo.
0: ¿Bromeas?
1: Es un divo ese niño.
0: Tiene la cara tallada por los mismos dioses.
1: Vamos a la pausa comercial. Estamos desde Orsán, sucursal 27 de febrero con Rullán Ferrer. Aquí donde suena
0: la que buena.
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10: La celebración del Mundial de Fútbol 2026 podría ser motivo para que los ciberdelincuentes se aprovechen de la confianza de la gente en aplicaciones de mensajería. La Secretaría de Seguridad y Protección Ciudadana en Tabasco alertó sobre fraudes, suplantación de identidad y extorsión en el contexto de este evento global. Lo cierto es que las aplicaciones de mensajería instantánea, populares por su inmediatez y alcance, se han convertido en un terreno fértil para los fraudes, aprovechando la emoción y las promociones alrededor del mundial. Los criminales digitales buscan engañar a los usuarios con mensajes urgentes, solicitudes de códigos de verificación, enlaces maliciosos y supuestas experiencias o boletos exclusivos. Los métodos más comunes incluyen la suplantación de identidad, la solicitud inesperada de transferencias de dinero y el envío de enlaces peligrosos relacionados con el mundial. Las autoridades recomiendan desconfiar de mensajes que exijan acciones inmediatas, no compartir códigos de verificación, evitar abrir enlaces de números desconocidos, mantener actualizadas las aplicaciones y no reenviar cadenas ni mensajes alarmistas cuya veracidad no haya sido confirmada. Hasta el siguiente comentario.
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16: Las 12 con 17 minutos.
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9: Son las 12:24. 12:24. 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
16: Las 12:25.
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0: tarde con 26 minutos. Topo, ¿cómo ves? 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
2: 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Vamos a seguir platicando con Roberto. Vamos a la pausa comercial. Estamos transmitiendo en vivo desde Gasolinera Zorzán, 27 de febrero, Royal Ferrer, Chema Montes.
1: Así es, y desde aquí suena la... ¿Qué?

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19: Las 12 con 36 minutos.
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0: mi buen Periquito. Ahí estamos de regreso a través de la Qué Bueno 89.3 de FM. ¿Sí está, Juan? Sí, perfectísimo. Ya está viniendo la banda. Recuerde venir a jugar futbolito, porque hay un futbolito aquí en esta sucursal. Me acabo de ganar, Periquito, 50 varos. ¿Cinco cuánto? 5-2.
1: 5-2 quedaron. 5-2, por favor.
0: ¡Este bandido! 5-2 aquí contra Simba. No, hombre, sí, ni viste por dónde te las metieron, ¿eh? Así como nosotros, ustedes también vengan a partir por acá, tenemos futbolito, estamos con nuestros amigos, ni pusiste las manos, ni por dónde quiera te la metieron, ni siquiera viste por dónde llegó. 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
12: Las 12 con 45 minutos.
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7: Las 12 con 52 minutos.
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0: estamos ya. Gracias, Perico. A ver, ahí estamos. Gracias, buen periquito. Muchas gracias allá a la banda malandra que nos han acompañado a través de La Qué Buena. Regresamos, estamos en vivo desde Gasolina Sorsana. Acá vienen los amigos que se acerquen con nosotros. Le vamos a dar listos para no regresar con los regalitos.
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1: 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Oigan, yo sé que aquí va a quedar grabado en testigos y que quede verificado. Alguien debe 100 varos ya aquí porque se dejó ganar doble o nada. ¿Qué era el lugar, no? Que, oigan, que yo del otro lado mejor, que porque por acá me la meten más seguido.
0: Me cambié de este lado. Y
1: también
0: peor se le fue porque nada más hizo uno.
1: Uno nada más. Así que, jefe, le vamos a mandar ya el número de cuenta para que nos transfiera, porque son 100 varos.
0: De por acá, ¿eh? Los que pueden ganar así 100 varitos. Pueden venir ustedes y ganarse excelentes premios viniendo a jugar futbolito. 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
0: 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Señoras, señores, ya nos vamos. 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
1: 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Gracias, Chacala. 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
1: 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Gracias, gracias Roberto, gracias Orsán, y gracias a ustedes que nos están escuchando y viendo en las redes, en la Qué Buena 89.3 de su FM.
0: Se queda con el show del Perico en la Qué Buena. Gracias, Chumamontes, y aquí suena
1: la Qué Buena.

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11: La celebración del Mundial de Fútbol 2026 podría ser motivo para que los ciberdelincuentes se aprovechen de la confianza de la gente en aplicaciones de mensajería. La Secretaría de Seguridad y Protección Ciudadana en Tabasco alertó sobre fraudes, suplantación de identidad y extorsión en el contexto de este evento global. Lo cierto es que las aplicaciones de mensajería instantánea, populares por su inmediatez y alcance, se han convertido en un terreno fértil para los fraudes, aprovechando la emoción y las promociones alrededor del mundial. Los criminales digitales buscan engañar a los usuarios con mensajes urgentes, solicitudes de códigos de verificación, enlaces maliciosos y supuestas experiencias o boletos exclusivos. Los métodos más comunes incluyen la suplantación de identidad, la solicitud inesperada de transferencias de dinero y el envío de enlaces peligrosos relacionados con el mundial. Las autoridades recomiendan desconfiar de mensajes que exijan acciones inmediatas, no compartir códigos de verificación, evitar abrir enlaces de números desconocidos, mantener actualizadas las aplicaciones y no reenviar cadenas ni mensajes alarmistas cuya veracidad no haya sido confirmada. Hasta el siguiente comentario.
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15: La una con 6 minutos.
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17: ¡Qué bárbaro! Buenas tardes, señores. Continuamos con la programación. Viernes 12 de junio, son ya la 1 de la tarde con 7 minutos. La 1 de la tarde con 7 minutos. Te recuerdo nuestro teléfono de cabina, 9931-290933 y 9931-420265 para que usted se reporte. Buenas tardes, mi Perico, que tengas un excelente fin de semana. Aquí tu amigo el Tyson, deseándote lo mejor del mundo. Aquí te mando una pequeña fotito celebrando el gane de nuestra selección mexicana. Saludos al Tyson, saluditos. Buenos días, Perico, saludos de una rolita, la de Amor de Manuel Cortés. 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

0: Pida su rolita, señores. Pida su rolita. Estamos a la orden. Estamos ya en las viejas del Perico. Gracias por acompañarnos. Gracias por continuar. Continuar en la programación de la Qué Bueno 89.3 de tu FM. Saludos allá para mi hermano Mamalón, para mi hermano Mamaloski. Saludos, carnalito. Dios te bendiga. Saluditos, saluditos, saluditos. Son ya las... la una de la tarde, 9 minutos. Bueno.
1: Buenas tardes, periquito.
0: Buenas tardes, amigo.
1: Hermanito, ahí vamos a hacer la canción.
0: ¿Cuál quieres, querido amigo?
1: Una de Juan Gabriel, la de... He venido a pedirte perdón, que estuviera.
0: ¿Pero así se llama, hermano, o así va la letra?
1: Una de Juan Gabriel, he venido a pedirte perdón, se llama la canción.
0: He venido...
1: a pedirte perdón de Juan Gabriel.
0: Ok, te la mando, querido amigo, ¿sale?
1: Muchas gracias, periquito, Dios te bendiga, gracias.
0: Igualmente, mi hermanito del alma, igualmente, saludos, bendiciones para ti y todos los tuyos. He venido a pedirte perdón, Juan Gabriel. Son ya la una de la tarde con 10 minutos, la una de la tarde con 10 minutos. A ver, a ver, a ver. Ahí voy, ahí voy. Vámonos con esto entonces allá para nuestro amigo que nos lo solicita, esto de Juan Gabriel, he venido a pedirte perdón. Son ya la una de la tarde, 10 minutos, estamos arrancando las viejas del Perico, viernesito, papá.

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19: La una con 18 minutos.
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0: Oiga, ya son la 1:19, la 1:19, 99-31-2909-33 y 99-31-420265. Buenas tardes, mi estimado Perico, saludos, Periquito, buenas tardes, Periquito, ¿será que me puedas complacer con una canción de José José? Amar sin ser amado, saludos desde Teapa, Tabasco. Y arriba Teapa, sí señor. Bueno.
1: Hola Perico, buenas tardes.
0: Hola, buenas tardes, fino amigo.
1: Una cancioncita por ahí. Rosas blancas.
0: Rosas blancas, cuenta con ello, fino y querido amigo, ¿sale?
1: Gracias, Periquito.
0: Dios te bendiga, amigo del alma, Dios te bendiga. Son ya las 1:20, la 1:20. 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
0: La 1:20, vámonos con esto. José José se llama Amar sin ser amado. Gracias a mi hermano Chelito por los mangos. Oh, Chelito, llegaron completitos y enteritos, hermano. Ahí está. Gracias, Chelito. Gracias, don Toñito, doña Carmita, doña Fabi. Dios me los bendiga.

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9: La una con 26 minutos.
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12: La una con 31 minutos.
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13: Oiga, ya son la 1:31 PM, la 1:31 PM, 99-31-2909-33, 99-31-4202-65, repito, 99-31-2909-33 y 99-31-4202-65. Buenas tardes, Perico. Ayer estuve en mentira. Gracias por todo a Grupo G500 y La Qué Buena. Saludos, gusto en conocerte. Trabajo en Uber. ¡Ahora le chido! No me saludaste, carnal, pero bueno. ¿Qué dice por acá? Vamos a ver qué dice este mensajito. A ver.
14: Venga ahí un 5, por si venga el 4328. Es Taxi Plus. Traten de hablarlo y decirle que regrese la caja de hemodiálisis aquí a la terminal de Nacajuca, que está sobre Arboleda, enfrente de Suburbia. Se llevó la caja de hemodiálisis y el muchacho, la verdad, sí se le requiere. Aquí están esperando a que regrese. Sale, si lo conocen, si no, difúndanlo por ahí. Sale en los demás grupos.
13: Ahí está el 5, carnal.
15: Sí te saludé, Perico, sí te saludé. Fue el que agarré el balón cuando hiciste las preguntas a las 3 personas.
13: Ah, excelente, gordo, excelente. Excelente, mi hermano. Bueno, Perico, pero no balón me diste, dice. ¿Qué dice acá?
16: Hola, ¿qué tal? Buenas tardes, amigo Perico. Igual ayer estuve en mentiras. Le saludé, soy Ulises, el que le saludó. El de la playera del Cruz Azul, saludos. Saludos, fuerte abrazo para ti y tu auditorio. La verdad estuvo muy... Nos la pasamos padre. Sobre todo ver ganar a la selección. Saludos.
13: Oye, qué chido. No sabía que allá estaba la banda. No lo sabía. ¿Qué dice por acá? A ver.
17: Oye, Peri, ¿por qué me tienen a mi chacalita en el sol, Peri? ¿Qué pasó, pues? Póngame el clima.
13: Póngame el clima. La 1:33 La 1:33 ya. 99-31-29-09-33 y 99-31-42-02-65, nuestro teléfono para que te reportes. La 1:34, Taller Zaragoza. 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

0: La 1:35, la 1:35, ¡vámonos! 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
0: Oye, saludos. No, riquísimos, riquísimos, Merari. Deliciosos, deliciosos, deliciosos. Tengo que poner mi queja, claro. Me faltó el arrocito para el último. Pero, bueno, sé, me eché de qué, de costillita. Me eché uno ahí de, el otro güey de huevo con longaniza. Chicharroncito, bistecito. Pero sí más arrocito porque como que me lo dieron medido el arrocito, Merari, ¿eh? Ahí cheque ese dato, por favor. Medido el arrocito. Casi hacía arroz por arroz. Muy ricos, Merari, muy riquísimos. Deliciosos, deliciosos, deliciosos, ¿eh? Mañana de barbacha. Órale, chido, chido, chido. Mañana de barbacoita. Bueno.
2: ¿Qué onda, Perico? Perico, pónmela de todo lo fue. Hay que abrir garganta. Hay que abrir garganta. Por favor, por favor. Saludos cordiales y muchas bendiciones. Aquí estamos en sintonía como todos los días. Cuídese, cuídese. Saludos a tu amigo Jorge Palacio.
0: Saludos, mi hermano del alma, saluditos. Perdió ayer la botana, estuvo buena en mentiras ayer, sobre todo era sin gas como te gusta. Ay, Dios de mi vida, son malísimos. Oiga, la 1:37.
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0: Bueno.
4: Hola, Rico. Bueno. Nomás quería yo darle una, saludarle y decirle si me podía poner una cancioncita.
0: ¿Cuál sería?
4: La de José José. Adiós, princesa, por favor, si me la podía poner, se lo voy a agradecer.
0: ¿La de cuál, amigo? ¿Cuál, mi gordo?
4: Adiós, princesa, con José José.
0: Adiós, princesa, con José José.
4: Sí, hermanito.
0: Ok, adiós, princesa.
4: Espero que la pases bien, espero que la pases bien. Uh-huh. Y ya no me tengas a la chacala en el solecito. Acuérdate que es el amor de tu vida.
0: Uh-huh. Ok. Saludos, mi hermano, saludos.
4: Dale, hermano, que Dios te bendiga, cuídate.
0: ¿Cómo se llama? Adiós, princesa, ¿verdad?
4: Sí, adiós, princesa, yo me llamo Vidal.
0: Órale, Vidalcito.
4: Te hablo el otro día, sale, cuídate, padre.
0: Órale,
4: Dios te bendiga.
0: Órale, saludos.

0: Son la 1:39, 1:39 ya, 99:31. A ver, ¿quién entonces? ¿Quién? A ver, me confundí, a ver, no. ¿Cómo estás, hombre? Qué gusto saludarte, amiga. Sí, qué gustazo, qué milagro, querida amiga. No, hombre, años sin verte. De hecho, hoy como que está pasando algo raro. Fíjate que muchas amigas de están saliendo. Por allá, Merari. Le mandaste la foto a la licenciada. ¿Cómo es que se llama, Merari? ¿Ya te dijo la licenciada que nos íbamos a casar? ¿No te platicó ese chisme, va? Cotorréalo, dile. Oye, ya me dijo Perico al aire que se iban a casar, es cierto. A ver qué te va a decir. ¿Cómo es que se llama la Lick, Merari? Sí, me mandó la foto, sí. ¿No lo sabías? Irlanda, ¿no? Irlanda. Ándale, Irlanda, sí. Ya lo sé todo. ¡Ah! ¿Qué va a ser? No te creo, Merari. No sé, Kiri, pero ¡ah! Dios te perdone, porque no es cierto, no lo sabías. No lo sabías, Merari, eso es mentira. No, pero sí, íbamos sobre, pues. Ay, Dios de mi vida. Dice, bueno, Perico, hasta la vueltecita te mandó mensajes. La dulcecita, no es dulce la que me mandó mensajes. Nada más que la amiga me dijo que no puedo decir su nombre y no vamos a decir su nombre. Tenemos una red de mujeres en contra de los hombres, algo así como una asociación. ¡Hola! ¡Ay, Dios! No, pero así dile, Merari. Oye, es cierto que se iban a casar con Perico, dile. ¡Ay, Dios de mi vida! Si tengo buenos gustos, Merari. No pienses que ando tirado a la calle, ya tú. Ya porque me ves solo, piensa que ando necesitado. No, si yo he tenido buenos gustos. Bueno, algunos sí, como que... Algunos como que sí he dicho nada que ver, pero bueno, se pasa. La 1:41, pausa, vuelvo.
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8: La 1:43.
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0: Ya voy a tener que promover una asociación así yo también, una asociación civil así yo también, querida Merari, así como la tuya de mujeres, pero la mía de caballeros, de hombres. Y vámonos con el príncipe de la canción. O tú... O yo.
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0: ¿Por qué, guapa Irlanda, eh?

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11: La 1:50.
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0: Pues ya solo nos escucharemos, querida Merari. Solo nos escucharemos. Espero y no me dejes de escuchar. ¿Cómo no? Ojalá y no, ojalá y no. Perico, buenas tardes. ¿Te gusta? ¿Te gusta lastimar el corazón al topito? No, hombre, no, no, no, nada, nada. ¿Qué dice? A ver. ¿Pero qué dice la amiga? Que no, a ver qué dice. Ay, ay, ay. Así son las mujeres. Nos niegan siempre, como Judas. Perico, te escucho todos los días desde aquí, desde el camión de Lala. Me puedes poner la de Mi Vida de José José. Mi Vida de José José. Bueno,
1: Perico,
0: dímelo, amigo.
1: Puerta Rosa Blanca.
0: ¿Cómo?
1: La canción de Rosa Blanca.
0: Rosas Blancas.
1: Sí, Periquito.
0: Ok, te la mando, Rosas Blancas. Con esa nos vamos a despedir, ¿sale?
1: Dale, Periquito, gracias.
0: Saludos, mi hermano. No todas, vecino, dice. No, no, no todas, no todas, pero... pero dijera Juanito, están poseídas.

0: Este, lo bueno que alcancé a probar los taquitos, Merari, ¿eh? Si no, no iba yo a tener el honor, hombre. Y yo dije, voy a regresar, pero porque están riquísimos. Saludos, mija, saludos. ¿Qué será de mi muchachito? Qué gusto saludarte, qué gusto saludarte. Perico hermano, soy del TX 10087, del que te saludó ayer, del que participó. Uno de los tres, soy Cruz. Ah, qué gusto, hermano. Qué gustazo, mi hermanazo. Así es, así es. Pero bueno, ya sabes, mira, y tú y yo seguiremos siendo amigos. ¿Sale? Dime sí o no nada más. Amigos, hasta el final. Bueno.
1: Cariquito, muy buenas tardes.
0: Ajá.
1: Nada más quiero saludar. Estamos conviviendo aquí con mi amigo, el señor Don Amado, un señor muy respetuoso y un amigo Chucho.
0: Ajá.
1: Quiero que no, nada más, un saludo para ellos.
0: Ok, ya está.
1: Siempre te hablo, pues.
0: Claro, claro.
1: Y quiero convivir contigo. Yo ya sé que tú ya no me tomas.
0: Ajá.
1: Pero un refresquito, si te puedo invitar.
0: Claro, bienvenido, hermano, bienvenido. Una mojarrita frita. Se me antoja, fíjate.
1: Hasta dos.
0: ¿Dónde vives, gordo?
1: Chalerama, chicharrón con puerco, compadre.
0: Ay, Dios querido. ¿Dónde vives, hermano?
1: Yo vivo aquí en la segunda cerrada del Guarumo, Colonia San Joaquín.
0: Ah, me queda cerca, gordito, imagínate.
1: Cuando guste, papito.
0: Órale, órale, muchas gracias, amigo, muchas gracias.
1: Si no te gusta la mojarrita, unos chicharrones en escabeche.
0: Un catascancito, gordo, un catascancito.
1: Ah, lo que tú quieras, muñeco.
0: Sale, mi hermano, y aquí suena.
1: La qué buena.

0: otra vez. Son los celos el culpable de que tú y yo nos alejemos.
1: ¡Ay, ay, ay, papá!
2: Yo me estaba esperando en ese momento.
3: Por lo regular, ustedes siempre, mi esposo y toda la raza canta las canciones que yo grabé. Ahora yo voy a cantar una canción contigo, pero que tú la grabaste, y que fue éxito tuyo, y que es de un gran amigo, fíjate, mío, ese que entró junto conmigo a la banda El Recojo, del Pupilo. Le mandamos un abrazo, claro, con todo, sí, cariño.
4: Saludos.
3: Y esa rola que se llama Que te ruegue quien te quiera, chingado.

0: ¿Cómo dice México? ¡Ay, ay, ay, papá! 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
0: Ahí va, ahí va, ahí va. Oye, Merari preciosa, Ana, bájame un favor como camaradas. Si vas allá a esa tienda departamental donde nos mencionó tu amiga de la silla, si la ves, me avisas y te transfiero para que me compres una. ¿Sale? Ya paso a buscarla donde tú me digas. Digo, si es que lo hay, porque vuelan, ¿va? Pero me encantó. Ahí me avisas, Merari, ¿sale? Hazme esquina. Hazme el paro. Saludos a mi hermano Mario La Pava, Marito La Pava. Saludos a mi hermano Mario. Ya me voy, me despido. Gracias, buen provecho. Cuídeseme mucho, pórtese bonito. Eso, dice por acá. A ver, a ver, a ver, a ver. Ahí está, mira nada más, mira nada más. Dice por acá. Ay, ay, ay, provechito, papá. Salucita de la buena. Ya me voy, señores. Gracias. Buen provecho. Dios los bendiga. Merarita. Allá en mi esquina con la silla, ¿no? Ahí me avisas. Porque vamos a ser amigos, ¿no, Merari? ¿O no? Eso, claro, eso es todo, amiga. Ahí es. Así se ve la madurez. Ahí sí hay madurez y no pedazo. Ah, bueno, ahí me lo checas, Merari, sale y me avisas de volada. Y, o tú cómpramela, yo te la pago. Sin problema, te transfiero, ¿va? Porque a veces ando sin señal y no contesto o algo por el estilo, ¿va? Gracias, nos vemos. Buen fin de semana. Nos vamos a escuchar el día de mañana, sábado, aquí nos escuchamos. Y para los que no puedan mañana, hasta el lunes aquí nos vemos, primeramente Dios. Que Dios los bendiga, gracias, adiós.

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11: Las 2 con 3 minutos.
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13: Existen dos tipos de personas en este mundo, a las que les gustan completas.
14: ¡Ay, qué delicia!
13: O a las que prefieren el chichero. ¿Tú de cuál eres? Si estás escuchando esto, seguro eres de las últimas ya mencionadas. Vamos a dar inicio con el programa más serio de la radio. ¡Hasta creen! Llegó La Chacala.
15: ¡Oh, deliciosa!

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1: La celebración del Mundial de Fútbol 2026 podría ser motivo para que los ciberdelincuentes se aprovechen de la confianza de la gente en aplicaciones de mensajería. La Secretaría de Seguridad y Protección Ciudadana en Tabasco alertó sobre fraudes, suplantación de identidad y extorsión en el contexto de este evento global. Lo cierto es que las aplicaciones de mensajería instantánea, populares por su inmediatez y alcance, se han convertido en un terreno fértil para los fraudes, aprovechando la emoción y las promociones alrededor del mundial. Los criminales digitales buscan engañar a los usuarios con mensajes urgentes, solicitudes de códigos de verificación, enlaces maliciosos y supuestas experiencias o boletos exclusivos. Los métodos más comunes incluyen la suplantación de identidad, la solicitud inesperada de transferencias de dinero y el envío de enlaces peligrosos relacionados con el mundial. Las autoridades recomiendan desconfiar de mensajes que exijan acciones inmediatas, no compartir códigos de verificación, evitar abrir enlaces de números desconocidos, mantener actualizadas las aplicaciones y no reenviar cadenas ni mensajes alarmistas cuya veracidad no haya sido confirmada. Hasta el siguiente comentario.
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2: Las 2:17.

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6: Las 2 con 24 minutos.
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0: Oigan, a las 2 de la tarde con 26 minutos, dice... 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Tenemos a alguien de la línea telefónica, saludamos y decimos ¡Meno!
1: ¡Galeta! ¡Buenas tardes!
0: ¿Qué hiciste, bebé? Mi amor, ¿quién sabe dónde andas que se te va la señal, bebé? ¿Dónde andas? ¿Dónde andas?
1: Ciudad, cuatro letras.
0: Manito, pero dile que te pasen el ¿cómo se llama? El wifi, hijo, porque se te va. Ay, perdón, no fue mi intención.
1: Te escucho, Lolita.
0: ¡Ah!

0: Ay, ya no te escucho yo, bebé. ¿Quién sabe dónde andas? Se fue mi compadre. Cómprate otro teléfono, hijo. Ese se escucha ahí medio. ¿Va? ¿Quién sabe dónde anda mi compadre? Pero alegre se escucha. Eso sí, alegre se escucha el otro Hernández. El otro Hernández. Oigan, son ya las 2 de la tarde con 29 minutos. Es viernes, el cuerpo lo sabe. ¿Verdad que sí? Oye, sí. El cuerpo lo sabe que vamos a portarnos mal, dice. ¡Bueno!
1: ¡Nacalita, buenas tardes!
0: ¡Ahora sí te escucho! ¿Qué once?
1: Escuchando ese loco que está
0: pensando,
1: ¿dónde está enterrado ese que habló ahí?
0: ¿Qué onda, bebé?
1: Aquí, para una rolita, porfa.
0: ¿Cuál quieres, mi amor?
1: Quiero seguir bailando, quiero la tomboniadito.
0: ¿Quieres tomboniadito, dice?
1: Así es.
0: Ok, ahorita te la ponemos tomboniadito, bebé.
1: Gracias.
0: Ándale, bebé, pórtate mal. Cuídate bien y hasta donde estás, suena.
1: ¡Qué buena! ¡Con máscara!
0: ¡Máscara! Muchas gracias, besos grandes y bestiales. Bueno, acá me quitaste el otro. Bueno.
2: Bueno.
0: ¿Qué onda, máscara?
2: Nada, aquí andamos, máscara. Saludándote como todos los días.
0: ¿Qué rollo? ¿Qué acción?
2: Saludándote como todos los días, ya sabes.
0: Hola, Micho, oye, estás como que estás agomadito, ¿qué te pasó?
2: Nada, manda, que ya tuve que gritar ayer.
0: ¿Tuviste qué?
2: Ay, quedé afónico, quedé afónico.
0: ¡Rasúrate, hijo, rasúrate!
2: No digas
0: tragedia. ¡Tragedia! ¿Qué canción te vamos a poner? Cuéntamelo. Dime, hijo, dime, hijo. ¿Qué canción te pongo, gallo Claudio?
2: Pongo un aire.
0: ¿De quién?
2: De Bronco, Bronco.
0: ¿Eres de Bronco? Peri, ponle de Bronco al gallo Claudio.
2: Sergio el bailador
0: aquí al chamaco que le está cambiando la voz. ¿Y hasta dónde está? Suena.
2: ¡La qué buena! ¡Con máscara!
0: ¡Máscara! ¡Vámonos en música! Pero bebé, vamos al corte, regresamos, no le cambien, no se vaya. 9931-290933. Aquí donde suena la qué buena.
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15: Las 2 con 35 minutos.
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7: Las 2:44.

0: y hagan una bulla.
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1: Las 2:52.
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0: ¿Quién te quiere como yo? Ah, dímelo. Dímelo quién te quiere. Dímelo. Nadie te quiere como yo. ¿Cómo es? ¿Me quieres? Y todavía me pregunta el animal. Pero te la vamos a ver, te la vamos a ver. Tú tranquilo que yo, Calmantes Montes. Tenemos llamadita, bebé. Tenemos llamadita del otro lado para ver quién. Bueno, bueno. Ah, bebé es el otro. ¡Ay, la llama! ¡Bueno!
1: Yo, no,
0: y ese milagro.
1: No, yo nunca me he ido aquí, aquí
0: nada,
1: estoy.
0: Nada, te me vas, me abandonas. No me quieres, quién sabe qué estabas haciendo.
1: Yo te quiero mucho,
0: Carlita,
1: a ti, a todos.
0: Ah, bueno, pues, más te vale, no he dicho nada, pues.
1: Así que saluditos para todos, para ti, para tu cachorro. Para las palomitas leguanitas que sé que están por ahí, para el periquito también, para el potro, para la mujerita que nos está escuchando, para todos.
0: Para todo el pelotón.
1: Sí, para todo el pelotón.
0: Para todo el escuadrón.
1: Y ya si se puede, Mati y los Palafox, ya sabes.
0: ¿Quieres algo de Mati y los Palafox? Perverso. Sí. Ahorita te vamos a poner algo de Doña Mati y los Palafox, ¿oíste? Te mandamos un beso grande y bestial. Y hasta donde está mi querida y adorada Marce, ¡suena!
1: ¡Qué buena con la teche, que la máscara!
0: ¡Máscara! Vámonos, máscara. Entonces, dice, ah, de Mati y los Palafox. Acá nos mandó a Ira Isha. Saludos, gracias, besos grandes y bestiales. Allá, hoy tocó pedir este comidirri con cadenirri. Ah, no, ahorita como estamos en la onda del mundial, es este cadeniña. ¿Cómo dijo hace rato el topo? Esto es cadeniña. Que va a llevar cadeniña este. La comidiña a mi sacrosante madre niña. Y a mi chamaco, gracias. I love you. I love you. Tenemos a alguien en la otra línea telefónica. Saludamos y decimos, bueno.
2: Buenas tardes, chacalita de mi amor.
0: Hola, mi amor, ¿cómo estás?
2: Soy tu enamorado 1880.
0: Ajá. 1980, ok.
2: Ya sabes, el último de siempre. Ayer te saludé en la inauguración. Soy Willy.
0: ¿Qué onda? Ah, sí, es cierto, bebé. ¿Cómo te lo va? ¿Cómo te lo va?
2: Cambiándole aquí. La batalla diaria, ya la sabes.
0: Ah, como debe de ser. Ya te las abritas.
2: Un saludo a mi buen Ronco Santiago y a Marce que se acaba de comunicar.
0: Claro que sí.
2: Y a todos los chacalafans que están escuchando la radio en este momento. En la
0: a,
2: qué
0: todo el...
2: a todos ellos.
0: Chacaleo.
2: Así es. Oye, mi amor, una cancioncita.
0: Claro.
2: La de Socio al Ritmo, el carretón, si se pudiera, por favor.
0: ¿Quieres el carretón?
2: Ándale.
0: Me late, cacahuate, te ponemos tu carretón, ¿lo oíste?
2: Gracias.
0: Te mando un beso, mi amor, y hasta donde estás, suena.
2: La que buena, con la chacalita.
0: Eso, bebé, muchas gracias. I love you, tu chiqui. ¡Wow! Dice. Gracias, bebé. Los hombres guapos se van reportando. Hay algunos que todavía están devastados. Con lo de ayer. Sí, pues, verdad. Están así como que ya no quiero nada. Nada de nada. Dicen. Espérame. ¿Quieren la del carretón?
3: Tenemos la de Martín.
0: ¿Ah? ¿Ah? También allá ahí está, ándale. Y acá me pidieron la del carretón con con los socios.
4: Mi carretón me carreteara,
0: dice. Acá está de este Laredo, vámonos con ese lado con el carretón. ¿O ya la tienes lista la otra del otro lado?
3: Ya.
0: Como tú quieras. Ah, bueno, vamos del otro lado, bebé. Tú tranquilo, haz lo que quieras, ya estás grande, ya tienes credencial de lector. Aquí suena la que buena.

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1: La celebración del Mundial de Fútbol 2026 podría ser motivo para que los ciberdelincuentes se aprovechen de la confianza de la gente en aplicaciones de mensajería. La Secretaría de Seguridad y Protección Ciudadana en Tabasco alertó sobre fraudes, suplantación de identidad y extorsión en el contexto de este evento global. Lo cierto es que las aplicaciones de mensajería instantánea, populares por su inmediatez y alcance, se han convertido en un terreno fértil para los fraudes, aprovechando la emoción y las promociones alrededor del mundial. Los criminales digitales buscan engañar a los usuarios con mensajes urgentes, solicitudes de códigos de verificación, enlaces maliciosos y supuestas experiencias o boletos exclusivos. Los métodos más comunes incluyen la suplantación de identidad, la solicitud inesperada de transferencias de dinero y el envío de enlaces peligrosos relacionados con el mundial. Las autoridades recomiendan desconfiar de mensajes que exijan acciones inmediatas, no compartir códigos de verificación, evitar abrir enlaces de números desconocidos, mantener actualizadas las aplicaciones y no reenviar cadenas ni mensajes alarmistas cuya veracidad no haya sido confirmada. Hasta el siguiente comentario.
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10: Las 4 con 19 minutos.
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10: Las 4 con 28 minutos.
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0: Señoras y señores, buenas tardes, ¿cómo están? ¿Cómo les va? Muy buenas tardes para toda la banda que anda a través de la 89.3 de FM. Un placer saludarlos desde Avenida Ruiz Cortines, número 58, Colonia Magisterial. Buenas tardes. Para la flota. Buenas tardes. Dice por acá, buenas tardes, señor Topito. Feliz fin de semana. Tráfico pesado en la carretera Villahermosa Cárdenas por el kilómetro 139. Y con precaución, está lloviendo. Ahí te encargo una rulita. Le parece que va a llover. Saludos de tu amigo el Tyson. ¿Qué hiciste, Tyson? Hola, buenas tardes. Saludos para todos los en cabina. Y saludos desde Saltillo, Coahuila, casi aterrizando de la Quebrada Tabasco. Y saludos para mi cunguño Isidro, que ya se va para el trabajo de Daimai. Y quiere la rola de Mira Cómo Baila la Nena. Mira cómo... Ándale, de Den Muñoz, que viene en noviembre. Oigan, colgué sin querer. 9931-290933. 9931-290933. Gracias a toda la banda que ayer nos saludó allá en la Plaza La Revolución. Muchas gracias, qué buena onda, nos las pasamos de requete chupete, la neta que sí, nos las pasamos como Dios manda. Buenas tardes, bueno. Buenas tardes.
1: Buenas tardes.
0: ¿Qué onda? ¿Quién habla? ¿Qué rollo con ese hoyo?
1: Habla mi hermano, habla Capu, ya sabes.
0: ¿Qué hiciste, mi buen Capu? ¿Qué movimiento, qué acción, qué business, Capu? ¿Qué onda? ¿Para qué somos buenos, Capu?
1: Ah, mi hermano, aquí ya sabes, estamos en mi semana de descanso, aquí saludándote, cuando se puede, escuchándote.
0: ¿Trabajando en el taxi, no?
1: No, ahorita no puedo trabajar, tengo el café vencido.
0: No manches, gordo, hay que irlo acá, gordo. ¿Qué onda, papito? ¿Cómo anda la familia por allá?
1: Aquí vamos a Macutepec, Sevilla, a buscar a la dueña de mis quincenas.
0: ¡Eso, hombre, eso! ¿Qué onda, gordito? Hola. Dímelo, ¿qué dice tu primo Fito?
1: Ahí en los domingos están invitados, si gusta llegar al campo de la gasolinera, ahorita ya se convirtió en campo de softball.
0: O sea, ya lo convirtieron en campo de softball.
1: Así es, ya estamos en las semifinales con el Inter de Macutepec para que mande salud a toda la flota. Jugamos a la una, el tercer y último juego ya para pasar a la final.
0: Pues a ver si puedo echarme la vuelta y te echo un grito. Vale, mi hermano del alma. Dios te bendiga, hermano, y allá suena.
1: Qué buena.
0: Saludos.

0: Capu. Saludos para la flota, dice. Tengo mensajes. ¿Dónde está el tráfico? Que nos vaya diciendo la banda. Para evitar el tráfico, precisamente, ¿dónde está la banda malandra? ¿Dónde hay tráfico? Ahí sí nos apoyan diciéndonos, por favor, 99-31-29-09-33. Los del cuadrante, los number one, dicen por ahí. Órale, mi topo, ¿qué hiciste? Nada.
1: Tráfico pesado en la isla Cardenal. Está muy pesado. Topito, tráfico pesado de la isla Cardenal.
0: Tráfico pesado en la isla Cárdenas, va. Anotado. Llovió, lloviendo sabroso en Villa Teapa, dice.

0: Por tráfico pesado, Tierra Colorada, UJAT, eviten la zona.
1: Tráfico pesado, pesado. Vámonos, hola Topo, buenas tardes, gusto saludarte, bendiciones, excelente, bonito fin de semana. Tráfico en el periférico a la altura del Espejo 2, hacia Usumacinta. Tomen sus precauciones.
2: Yo la puedo bajar, yo la puedo subir.
1: 99-31-29-09-33, llamada telefónica al 99-31-42-0265. Buenas tardes, nadie, me colgaron. Dice por acá, a ver qué dice. Dice. Ah, me mandaron fotos de cómo está lloviendo sabroso. Dice Freddy Guzmán, don Freddy.
3: ¿Qué estamos por Boquerón? Acá está cayendo el agua ya, Boquerón. Está lloviendo. El cielo se está nublando. Ay, mamá, me está enmocando. Parece que va a llover. Y saludos a toda la banda de Boquerón. Ahí para Mateo García, para Carlos Hierro, el gato, para Hugo Alberto Morelo, para toda la banda de Boquerón. Ahí para Roberto Roca, Juan Guzmán. Y todo lo que van manejando ahí, la combi de Ruta 13, el Conejo y el Oscar López.
1: La Ruta 13.
3: Ahí a todo, al Comanche, a los Jorge Marín, ahí al checador de las combi. Y aquí soy la que vuela.
4: Topo, mandale esta canción a los chavos que están en la cola, aquí en la fila, en tráfico. Tráfico de Cárdenas, de Villahermosa Cárdenas, manda por favor una música para que
1: jalen. Va, perfecto.
5: Hola, buenas tardes, Topito. Aquí también en Saltillo está pringando, está empezando a llover aquí en Saltillo, de parte de su amigo José. Está lindo.
1: Se me hace que te está aquí en la calle Saltillo, ah. Se me hace que está en la calle Saltillo. Y dice que anda en Saltillo. ¿Cómo la ven usted? ¿Cómo lo ven? ¿Cómo lo ven ustedes? Como que ya mis auriculares ya dio lo que tenía que dar, ¿eh? Ya mis auriculares están fallando. Voy a tener que comprar otro. Si alguien vende de 3.5 de una vez.
6: ¿Qué onda, mi Topito? Aquí venimos modulando la de la Villahermosa, Tiapa. Está sabroso la lluvia. Una rolita por ahí, mi Topito. De José, he renunciado a ti.
1: He renunciado. Saludo, a ti, definitivamente. Saludos, mi hermano. Dice Pollito Guillén. Saludos, Pollito. Lo que te dijo Topo es que anda en Saltillo, de Saltillo en Saltillo, porque está lloviendo, dice.
7: Un saludo para el Conejo, el taxi 92 de Cundocán, Tabasco. Cuidado con el Conejo, no se vaya a mojar.
1: Cuidado con el Conejo, dice, anda de Saltillo en Saltillo. De Saltillo a Saltillo, ay, ay, ay. Ay, mamá, por Dios, qué borracho vengo, que me siga la tambora, que me toquen el quelite, después el niño perdido, y por último el guagua. ¡Bueno!
8: ¿Qué pasó, mi Topito? ¿Cómo estás?
1: ¿Qué onda? ¿Quién habla?
8: Habla el buen Chuy.
1: Sí, ¡échale, mi Chuy! ¿Qué hiciste, buen Chuy?
8: Oye, mi hermano, hay una canción que pusiste hace muchos meses.
1: Hay varias canciones.
8: Tú me la enseñaste.
1: Ahora.
8: Se llama... Ahora. Se llama El Más Feliz del Mundo, de José.
1: Ah, está chida esa rola, carnal. Con esa vas a llorar. Con esta lloras, carnal.
8: Porra, si la puedes ahí colocar, te lo agradecería mucho.
1: El hombre más feliz del mundo.
8: Bueno, el más feliz del mundo, creo, el más feliz.
1: Sí, Simón, ya sé cuál es, gordo. Todo te apures, ya estás, mi hermano. ¿De dónde nos hablas?
8: De aquí, de Buenavista.
1: Buenavista. El lugar de los grandes circos. Y aquí suena
8: La Qué Buena.
1: Saludos, mi hermano del alma. Ahí está, para la banda malandra. Saludos a mis compas de Reforma.

0: apuntando hacia Avenida Universidad, ahí está el tráfico. Y también en lo que es Avenida Universidad, apuntando hacia Indeco, ahí está el tráfico igual algo cargadito. Igual manera, porque estoy pasando mero centro de toda esta zona, lo que es Ramón Mendoza, Tierra Colorada, está cargadito el tráfico.
1: Ahí está el aviso, apliquen, le dice mi compadre.
2: Topo, buenas tardes, saludo a la banda de Chirey, Charro, Luke, Chelo, Billy. Una música ahí, Chente, Por Tu Maldito Amor.
1: Por Tu Maldito Amor. Acá estamos trabajando, acá en Saltillo, Coahuila, ese. Se la va a ti, internet, gordo. Tómate una selfie, gordo, y te va a creer la banda. Ahorita no te creemos. Buenas tardes, mi buen topo. Saludos, bendiciones. Saludos a todos los animales de la que buena. Andamos a la 57. Te saluda Ulises del Radio Taxi 1172. Saludos. Ah, cargas tu Yeti, gordo. Yo no tengo de ese Yeti. Hola, mecha.
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4: ¿Qué onda, mi topito? Aquí venimos. Topo, esta lluvia nos vino a arruinar el béisbol, topo.
1: Ay, béisbol, ¿verdad? Échatela, le hacemos de todo. Con eso me voy después del corte. Fui el ganador, dice, todo el hecho. Una rolita a mi hermano, mi chica ideal, Pollito Guillén, saludos. Voy al corte comercial, regreso con ustedes. Esto es de Parranda con el Topovaski. Por la que buenoski. 89.3 de FM, 447. Mándame tu mensaje, 993129 0933 993129 0933. Pausa.
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0: con la demanda andamos al tiro, oiga.
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¡Que no baile y que no goce! Como que tengo algo en la garganta. Hola, buenas tardes, topos. Soy Gael Martínez Castillo. Saludos, feliz viernes, si el cuerpo lo sabe. Pone la canción de Banda Cuisillos. Te amo, por favor, gracias a todos. Villahermosa, se dice, aquí suena. La que buena, muchas gracias, mi hermano. Dice, eso es todo, gracias, arre con la que barre. ¿Te la sabes o no te la sabes, mi hermano? ¿Qué hiciste, gordo? ¿Qué hiciste? ¿Qué hiciste, abusadora? ¿Qué hiciste? ¿Qué hiciste? Ay, la banda que ayer México ganó, vaya partidazo, ¿eh? Buenísimo, buenísimo. Ojalá así sigan los demás partidos. La neta, ojalá y sí, ¿verdad? Ojalá y sí, mi buen Topo. Mi buen Topo Bosque dice, oye, mi buen Topo Bosque. Ahí, saludos para la banda, dice, saludos para la banda. ¿Dónde anda la banda? Dice, no sé, mojada. ¿Cómo está? Llovió sabroso, ¿ah? Llovió pero chido. 1, 2, 3, 4, 5, 6, 7, 8, 10. 99-31-29-09-33. Son las 4 de la tarde con 57 minutos. 3 minutos y serán las 5 de la tarde. 3 minutos y serán las 5, ¿eh? Ándale, pues. Oigan, yo quiero felicitar a un gran amigo que no pude felicitarlo el día de su cumpleaños. Andábamos súper mega ocupado. Y el día de ayer tampoco estuvimos al aire porque terminamos un poco tarde el levantar el toldo, las sillas y todo el asunto de la Plaza de la Revolución. Mi querido y estimado Oscar Álvarez, de BL Autoservicio, mi hermano, te mando un abrazo. ¿Dónde andas?

0: buena y dice...
1: 40, 50, 60, 70, 80, 90 o 100. No importa. No importa los años que cumplas. ¡Felicidades!

fría, gordo. Échale al tequila, mi hermano del alma. Gózalo, Oscarito, gózalo, ¿puedo, Oscarito? ¿Va a gozar o no va a gozarlo? ¿Va a gozar o no va a gozarlo? Gózalo, ¿puedo, Oscarito? Dale, mi hermano del alma. Suénale en la que buena, como debe de ser, Topito.

Ahí está, mi hermano. Muchas felicidades, mi buen Oscarín. Que Dios te bendiga. Pásatela bonito. Esta es la que quieren escuchar, ¿verdad? Dice, acá estamos trabajando, recio el jale, Topito. Oh, sí, Saltillo. Ese eres tú. Esa foto es vieja, gordo. Esa la vi en Facebook. Esa la vi ahí en Facebook. Le pusiste inteligencia artificial. Tómame una foto como si estuviera yo allá. Le pusiste. Ah, te desconocé, gordo. O sea, mañoso. Y como dicen, qué bonita rola, ¿eh?

0: ¿La quieren escuchar completa? Se las voy a dejar ir todititita. Regresando del corte comercial. Mientras tanto voy a una pausa. Yo regreso con ustedes. Soy Esteban Torres, me dicen el topo. Buenas tardes para todos. Qué buena onda que están acompañándonos a través de la 89.3. Esta es la que buena, ¿eh? No se confunda, somos Radio Núcleo, donde tenemos los partidos del Mundial. Exclusiva aquí en las estaciones del corporativo Los 40 y La Que Buena. La pausa. 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Pausa comercial. Retacho.
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1: La celebración del Mundial de Fútbol 2026 podría ser motivo para que los ciberdelincuentes se aprovechen de la confianza de la gente en aplicaciones de mensajería. La Secretaría de Seguridad y Protección Ciudadana en Tabasco alertó sobre fraudes, suplantación de identidad y extorsión en el contexto de este evento global. Lo cierto es que las aplicaciones de mensajería instantánea, populares por su inmediatez y alcance, se han convertido en un terreno fértil para los fraudes, aprovechando la emoción y las promociones alrededor del mundial. Los criminales digitales buscan engañar a los usuarios con mensajes urgentes, solicitudes de códigos de verificación, enlaces maliciosos y supuestas experiencias o boletos exclusivos. Los métodos más comunes incluyen la suplantación de identidad, la solicitud inesperada de transferencias de dinero y el envío de enlaces peligrosos relacionados con el mundial. Las autoridades recomiendan desconfiar de mensajes que exijan acciones inmediatas, no compartir códigos de verificación, evitar abrir enlaces de números desconocidos, mantener actualizadas las aplicaciones y no reenviar cadenas ni mensajes alarmistas cuya veracidad no haya sido confirmada. Hasta el siguiente comentario.
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0: 5:26 minutos, 5:26 en la que buena, el mango relajado, dice por ahí. Ándale, pues. Oigan, qué bonito. Qué bonito lo bonito. Tengo mensajitos de la banda Malandra. La vende Milindri, Milindri, Milindri. Espérate, Monchi. Sí, te acordó.
1: Aquí estamos dándole vueltas al cuadro como todos los días. Salúdame, saca la fría.
0: ¿De una vez?
1: Sí, la rola de José José, Topito, te la discutiste. Saludos. Tu buen amigo.
0: Me la discutí, mi hermano. Así andamos, ahí andamos. Vámonos con más mensajes. Dice, esa está buena, dice, la vida pasa. Hasta chida esa, carnal. Está chida, la neta, está chida. La vida pasa. ¿Qué hiciste, venadito?
2: Buenas tardes, ingeniero. Estoy triste porque me dejó mi mayate. Pero esa rola que tienes ahorita es la mejor de todas. José José, está chidísima. Ponla, por favor. Estoy André Valencia. Topo, te amo, Topo. Topo, Topo, eso es un clásico, amigo. Soy Ander Valencia. ¿Por qué pones eso? Me vas a volver alcohólico, viejo. Bonita canción.
0: Dale, gordo, dale, ya. Vámonos con el que sigue, ya, gordo, ya, mucho. Listo, vámonos con el que sigue. Dice, Topito, buenas tardes. Quiero un saludo aquí para toda la familia que estamos escuchando aquí en Ranchería Pajonal. Cerca del aeropuerto, gracias, de parte de Manuel Soberano. Amigazo, dice, saludos. Manuelito Soberano, ¿cómo estás? Topo, tráfico pesado en la caseta rumbo a Macuspana, antes de Altozano. Tráfico pesado, eviten la zona. Paciencia, no hay forma de evitarlo, paciencia solamente. Saludos, Topo Bosque, buena rola la de José José. Se antoja un bacacho, dice, la neta que sí. Invítenlo, pues, aquí en el frío. ¿Qué dijiste? ¿Qué dijo? Topito, aquí pasando. Saludotes y pues las frías con esta lluvia. Tú dices, Jair. Oscarito no me contestó. Está bien, Oscarito, no me contestes. No me conteste, mi hermano. Está bien, hermano. Está bien. Hay un Dios que todo lo ve. Hay un Dios que todo lo ve, mi hermano del alma. Y ya vio que tú. Ya vio que tú no me contestaste. No me contestaste. Villa Universitaria, dice. Ah, mira. Ok. Perfecto. 99-31-29-09-33. Vámonos a la llamada telefónica. A ver con quién tenemos el gusto. Con quién tenemos el gustazo del alma. Bueno.
3: Buenas tardes, Topo.
0: Buenas tardes. ¿Qué hiciste tú, Chago? De Chagos. Chago.
3: Aquí andamos, una bala, brato.
0: Eso es todo, Chago. Solo tú eres feliz siempre en los grandes eventos. Dime, Chago, ¿en qué te puedo servir, gordo?
3: Papá, importante que aquí solo son así. Está pesado el tráfico, dice.
0: Ok, perfecto, tráfico pesado. ¿Algo más?
3: De la ministerial hacia el monumento Sánchez Magallanes.
0: Hacia el monumento de la Sánchez Magallanes, va, perfecto. Entonces que le apliquen, ¿no?
3: Así es, que apliquen por ahí.
0: Ya está, mi hermano.
3: El doble cero.
0: Doble cero, cero, cero. ¿Algo más que pueda hacer por ti, mi hermano?
3: Una rolita, por favor. Si me puedes poner algo.
0: ¿Cuál quieres, hermano? ¿Cuál quieres?
3: Algo de banda machos,
0: ¿va? Sí. Órale, perfecto. Oye, aquí suena.
3: La que buena con el Topo Bosque.
0: Saludo a mi hermano Chago, Chaguito, Chagón.

0: Saludos, Topo, café o Bacardí. Pues lo que se te pegue, gordo, si es cierto que vas a traer algo, si no, ni vengas.
1: ¿Qué
0: onda,
1: Topito? ¿No acepta un chiquito por ahí?
0: Lo acepto, gordo, tráelo. ¿Lo vas a traer o no lo vas a traer? Puro bla, bla, bla.
2: Topo, amigo, hermano, lo que quieras cuando quieras.
0: Ah, te está peinado, está más para allá que para acá. Buenas tardes, Topito. Saludos a todos los animales. Porfa, las mañanitas para mi bebé Nadia, que mañana estará de cumple. 7. La saluda a su abuela Laura, va a estar, su mamá Ana Laura va a estar y su tío Giovanni va a estar en Cancún. Suena la que buena. Oye, mucha banda de Cancún, ¿verdad? Mucha banda de Cancún, la neta. Allá saludos a la banda de Cancún, los Cancunes. Saludos a la banda de los Cancunes. Este, ya está para allá mi compadre, y sabe qué dice.
1: Sí, Topo, dime de cuál me jalo con el Six. Ahorita a las 7 te veo por ahí. Voy a llevar dos Sixitos, uno para ti y uno para mí. Coméntalo.
0: Ya está, cuál. Ya está, gordo. La de, pues la que quieras, gordo. La, nada más que no sea, Tecate Roja, porque no me gusta. De ahí fuera, Modelation, Pacification, Tecate Light. Esas tres, ya te la dije, gordo. A la mecha en viernes. ¿Será que le entro o no le entro? ¿Qué dice la banda? ¿Le entremos o no le entremos? ¿Le entramos o no le entramos? ¿Qué dice la banda? ¿Sí o no? Lo que diga la raza. 9931-290933. El teléfono de cabina está a tu disposición para que te comuniques con nosotros a través de la 89.3 de FM. Pausa, vuelvo.
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1: Saca la toallita y dale vuelta.
2: Invite algo de comer, que te diga, ¿sabes?
1: Eso.
2: Voy a ir por ti, te voy a llevar. Te invito unos tacos, unas tortas.
1: ¿Verdad, gordo?
2: Un refresco, no, que te va a invitar a trago.
1: ¿Verdad? ¿Verdad, gordo? Tienes razón. Tienes razón, Chago. Ni de ti sale, va, Chago. Ni de Chago, Chago es malo, va. Bájate. Gordo. Gordo. A ver, gordo. Yo lo que la gente me quiere invitar, gordo. Chela, chela, sí cheleo, gordo. ¿Para qué voy a negarlo? Sí cheleo, gordo, sí cheleo. Es que tú como llevas años sin chelear. Pero cuando cheleaba, gordo, ¿cómo te caía una cuando te la regalaban? De perla, va, gordo. No, pues chido, gordo. Ahorita como no, ahorita te regalan café, carnal. Es como que fumaba. Te regalaban una cajetilla de cigarro, feliz, el que dejó de fumar. No, ya no, gracias. Chavo, cada quien regala lo que puede y lo que quiere, mi hermano. Y cada quien recibe lo que quiere y lo que puede, mi hermano. La neta, chavo, a mí si me regalan comida, la acepto. Si me regalan chela, la acepto. ¿Cómo se llama este programa, gordo? De parranda con el topo. ¿No? Si me invitan a misa, ya sabré si voy o no voy. Si invitan a una boda, sabré si voy o no voy. ¿Cómo ves, Chaguito? Así la cosa, Chago. Tú no te amargues, Chago. Si no me invitan comida, no pasa nada. Me invitaron mango hoy, mi hermano Perico.
3: Mientras sea sin gas, dale.
1: ¡Eso! Todo.
3: Mientras sea sin gas. Ya siendo con gas, ya entonces sí, no.
1: Saludos a Joseito de la planta transmisora. Saludos, Joseito. ¿Cómo estás, Joseito? ¿Cómo estás? Dale, Topito. ¿Quién dijo miedo? Más vale pedir perdón que pedir permiso. Aquí suere la que buena con el topo. Necesito una chela, la chela señal, dice... Me pondré la mañanita, le mandé saludos a Nadia y a tu hija Julie, dice. Yo le puse la mañanita y va, mañanitas.

0: mañanitas para todos los y las cumpleañeras. Ah, en especial a los que nos mandaron mensaje.
1: 100 años más le pedimos a Dios.
0: A ver, dice, Topo, ¿por qué eres indiferente conmigo? Te marco porque eres bueno en lo que haces. Topo, te quiero, me andar Valencia. ¿Me quieres mear, gordo? No me mies, gordo, no me mies, gordo, no me mies.
2: Ánimo, Topo, como te quería un pescadito frito.
0: Ay, carnal.
2: Pero con estas condiciones climatológicas.
0: No se puede.
2: No la merita. Respectiva michelada.
0: ¿Verdad?
2: Ya tú sabes, gordo. Tú dices, la siguiente semana.
0: Gordo, cuando quiera, mi hermano Yaircito. Tú eres más lengua que quién sabe qué, Yair, ¿eh? Ándale, vamos a ponernos ambiente, saborcito, sabroso. Ándale pues, Topo, vele subiendo, Topo, porque va a agarrar nivel de fin de semana. Nos apesta la vida. A nosotros nos gusta la banda malandra. Vámonos, sobres. ¡Échale, Topo! Súbele, que sienta que es viernes. ¡Viernesito!
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